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2: Las 7.

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Las autoridades venezolanas actualizaron este lunes el balance de víctimas por los dos terremotos ocurridos el pasado 24 de junio, que dejaron 6.125 personas fallecidas. La cifra representa el 579 muertes más que el reporte anterior. El presidente de Parlamento, Jorge Rodríguez, dio a conocer la nueva actualización y señaló que las labores de atención y evaluación de los daños continúan en las zonas afectadas por las emergencias. 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Shukta Guyana Karikurin, una alianza de tres partidos sería la última oportunidad del correísmo para las elecciones de Pichincha. En medio de las inscripciones de las primeras candidaturas para las seccionales, Unidad Popular está dispuesto a retirar a sus aspirantes para conseguir una alianza de izquierda. Otros partidos se reservan los nombres de sus candidatos. 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Shukta Guyana Rikurin, los problemas no han terminado para el presidente de FIFA, el suizo Gianni Infantino, a pesar del retiro de su polémica propuesta para vender acciones del Mundial Fútbol
2026. 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La tormenta de Infantino, Trump lo deja solo, mientras la UEFA sopesa acciones legales. 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No están obligados a sufragar los de 16 y 18 años de edad y los mayores de 65 años. Los ecuatorianos de entre 16 y 18 años de edad y los mayores de 65 años pueden votar de manera facultativa y no obligatoria como a las personas de 18 a 65 años. Así lo anunció el Consejo Nacional Electoral mediante un corto mensaje en cadena nacional. La misma regla se aplica para los extranjeros desde los 16 años de edad que hayan residido legalmente en Ecuador por al menos 5 años y que estén inscritos en el registro electoral. El pasado sábado 1 de agosto de 2026, el Consejo Nacional Electoral convocó oficialmente a las elecciones seccionales a 13.8 millones de ecuatorianos que están habilitados para votar el próximo 29 de noviembre de 2026. Desde ayer 2 de agosto de 2026 ya se inscriben las primeras candidaturas o los aspirantes a próximos alcaldes de prefectos. Los ecuatorianos elegirán 23 prefectos y viceprefectos provinciales, 222 alcaldes, 909 concejales urbanos con sus respectivos suplentes y 457 concejales rurales con sus respectivos suplentes. También se deberá escoger 4.131 vocales principales de las juntas parroquiales rurales de sus respectivos suplentes y 7 consejeros que integrarán el Consejo de Participación Ciudadana. La campaña electoral, el oficial, se desarrollará el 12 al 26 de noviembre de 2026. 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

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Shukta Guyana Rikurin mandatario argentino realizará una visita oficial para mantener reunión con el presidente Daniel Noboa y el canciller Roberto Curi. 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Los mototaxis ahora quieren subir a $1 la carrera mínima, así sea de una cuadra a otra. 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Los mototaxistas ahora quieren subir a $1 la carrera mínima, así sea de una cuadra a otra. Un video que circula en redes sociales ha generado reacciones entre los usuarios al mostrar a un motociclista en un aviso en su casco que dice carrera mínima $1. Según se observa en las imágenes, el mensaje busca advertir a los pasajeros que antes de abordar la motocicleta conozca qué valor mínima de servicio es de $1, incluso para recorridos cortos. La difusión de video ocurre luego de que incrementó del 25% en la tarifa de transporte público en Ecuador, situación que ha abierto el debate sobre un posible ajuste en los precios de otros medios de transportes. 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Shukta Guyana Rikurin Chimborazo, sin inscripciones de candidatos todavía. Hasta mediodía de este lunes 3 de agosto no se registró ninguna inscripción de candidatos de forma virtual en la página de web de Consejo Nacional Electoral, Delegación Provincial Electoral de Chimborazo. Se espera que esta semana lo hagan Pachacuti, Minga y ADN. 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
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Semana de transición en la prefectura. Mónica Loza, prefecta de Chimborazo, asumió la administración de gobierno provincial este lunes 3 de agosto de 2026. Esta semana será de intenso trabajo en la evaluación de cómo queda la prefectura y en su nuevo equipo de colaboradores para planificar las actividades para los próximos 6 meses. 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Ecuatorianos gritaron su rechazo a la presencia de ADN y la imagen de Daniel Noboa durante el desfile ecuatoriano realizado en Queens, Estados Unidos. Ecuatorianos gritaron su rechazo a la presencia de Daniel Noboa y la imagen de Noboa durante el desfile ecuatoriano realizado en Queens. Durante el desfile ecuatoriano realizado en Queens, Nueva York, un grupo de asistentes expresó su rechazo a la presencia del movimiento político ADN y la imagen del presidente Daniel Noboa. En videos difundidos en redes sociales se escucha a varios participantes corriendo fuera Noboa, fuera, mientras avanza el desfile. Las imágenes muestran la reacción de parte del público ante la presencia de elementos relacionados con el oficialismo, generando diversas reacciones entre los asistentes y el plataformas digitales. 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Latakunga. Un camión se volcó la tarde de 2 de agosto en el sector El Chasqui, sobre la vía E35, y el siniestro dejó un hombre herido, quien fue trasladado a una casa de salud durante la atención de la emergencia. La vía Latacunga Quito permaneció parcialmente habilitado. 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Las 7 de la noche, 28 minutos, mikan, 19 horas, 28 minutos. 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Shukta uyayana rikurin. 6 muertos dejan ataques armados en Manabí, El Oro y Guayas durante el fin de semana. Puerto Viejo,
suman 5 asesinatos en solo 2 días. En El Oro hubo 2 ejecuciones. La violencia volvió a golpear al país durante el fin de semana. Al menos 5 personas fueron asesinadas en una serie de ataques armados registrados entre la madrugada del sábado 1 y el domingo 2 de agosto 2026 en las provincias de Manabí, El Oro y Guayas. En uno de los hechos también resultaron heridos el influencer Arturo Tres Patas y el cantante Ismael Alcibar. 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El millonario contrato con la empresa de la Dedaluz se cocina sin control del CERCOV, amparado en la norma diseñada para la recientemente creada empresa pública de abastecimiento, infraestructura y logística en salud. Un cuestionado contrato de 117 millones con la empresa italiana Dedaluz para legalizar el sistema hospitalario público, alista el Ministerio de Salud Pública. La propuesta busca implementar un sistema integrado para los hospitales públicos, con historia clínica electrónica, gestión hospitalaria, interoperabilidad, administración de medicamentos, laboratorios, imágenes, camas, facturación, analítica y seguimiento de pacientes. 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Shukta huillanaka rikurin lunes soleado con ventarrones en Chimborazo y la Sierra. Se comparte el pronóstico de tiempo en varias localidades del Ecuador. 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

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WhatsApp registró una interrupción parcial este lunes 3 de agosto de 2026. Las primeras alertas comenzaron a las 2 de la tarde, 25 minutos, horas del centro de México, y afectaron principalmente el envío y la recepción de mensajes. 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Shukta wishana rikurin, 3 personas fallecen, ataque armado en pasaje, entre ellas un policía en su día franco. El Oro, un ataque armado registrado la madrugada de este lunes 3 de agosto. En el cantón Pasaje dejó 3 personas fallecidas y una herida. Entre las víctimas se encuentra el policía Freddy Kelvin Campo Verde Sánchez, de 29 años. Según información preliminar, el hecho ocurrió cerca de la 1 de la mañana, cerca de las 12 y 12 minutos en las calles 4 de agosto y Colón. Agentes de la Policía Nacional encontraron en el lugar a 2 personas sobre la calzada y una de tercera junto a un vehículo. Las víctimas fueron identificados como Freddy Kelvin Campo Verde Sánchez, de 29 años, servidor policial, que se encontraba en su día franco, John Patricio Espinosa Espinosa, de 31 años, Yadira Aluisibet Ochoa Díaz, de 30 años. Una mujer de 31 años resultó herida con el impacto de bala en el rostro. Fue atendida en el sitio y trasladada a una clínica de Machala, donde permanece bajo atención médica. 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ADN inscribe a Harold Burbano y Giovanna Uvidia como candidatos por Quito y Pichincha ante el Consejo Nacional Electoral. El Movimiento Oficialista Acción Democrática Nacional, ADN, presentó este domingo 2 de agosto ante el Consejo Nacional Electoral las solicitudes de inscripción de sus candidatos para las elecciones seccionales del 29 de noviembre de 2026. Los inscritos son Harold Burbano como candidato a la Prefectura de Pichincha y Giovanna Uvidia como candidata a la Alcaldía de Quito. Ambos acudieron al organismo electoral durante el primer día del periodo habilitado por el Consejo Nacional Electoral para formalizar el trámite, recibir las credenciales correspondientes. 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

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Gobierno apuesta por alcaldías y prefecturas para fortalecer estrategia de seguridad. Natalie Murillo, Huillachinkunami, Radiuta, Huillacuna. Ministra Natalie Murillo, gobierno apuesta por las alcaldías y prefecturas para fortalecer su estrategia de seguridad. 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La estrategia política de gobierno nacional para próximas elecciones seccionales tiene un objetivo claramente definido: conquistar el mayor número posible de alcaldías, prefecturas y juntas parroquiales. Para el Ejecutivo, ese resultado no solo significará un fortalecimiento de su presencia territorial, sino que será una herramienta muy importante para consolidar la lucha contra los grupos delincuencial organizada que operan en distintas zonas del país. 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Shukta Huillana Rikurin Delcy Rodríguez pide al país ahorrar luz y agua por el fenómeno climático Super Niño Nishpami Huillashkakuna. Paikishkashpa Kachurachishkami, el mandatario dijo que pidió planes específicos para afrontar el incremento de temperaturas y la reducción de las fuentes hídricas. Presidente encargada de Venezuela, Delcy Rodríguez, pidió este domingo al país ahorrar luz y agua ante el fenómeno climático del Super Niño, como se conoce coloquialmente en un episodio de El Niño que gran intensidad, y anunció un plan para sumar 4.800 megavatios al sistema eléctrico en lo que queda del año. 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

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Aquiles Álvarez fue condenado a 3 años de cárcel por el caso Grillete. 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El tribunal de Durán lo declaró culpable el delito de incumplimiento de decisión legítima de autoridad competente. 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El alcalde de Guayaquil, Aquiles Álvarez, acaba de ser condenado a 3 años de prisión en el caso Grillete. El tribunal lo declaró culpable de delito de incumplimiento de decisión legítima de autoridad competente. Consideró que si bien no tenía la finalidad inmediata de fuga, Álvarez actuó con dolo al retirarse el dispositivo que se le había ordenado portar desde julio de 2025 en el marco de caso Triple A. Huishashka Kunami Shinashpaka, que tribunal. 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Presidente Daniel Noboa anuncia plan de protección para Quito con la intervención de más de 4.000 uniformados. Dentro del plan de desplegarán 2.000 policías y 2.000 militares adicionales en puntos estratégicos de mayor circulación y en sitios emblemáticos de la capital. El presidente Daniel Noboa anunció la propuesta en marcha de plan de protección de Quito mediante un mensaje público en sus redes sociales en el que informó que se desplegará 2.000 policías y 2.000 militares adicionales en zonas de alta circulación de la ciudad y durante los horarios de mayor afluencia de personas. 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Intento de revocatoria de mandato contra Daniel Noboa obtiene segunda negativa en el Consejo Nacional Electoral. Organizaciones sociales como la UNE y el FENOSIN también buscan la revocatoria de mandato de Noboa, pero el Consejo Nacional Electoral les dio una segunda negativa. 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Wade Maniek reveló que los generadores entregados de Progen a Selec provenía de equipos usados. Hermano de máximo directivo de Progen, John Maniek, entregó información sobre la compra de generadores viejos y usados que luego fueron arreglados y pintados, revendidos a Ecuador como si fueran nuevos. Que los generadores de Progen vendió a Ecuador no eran nuevos, como exigía el contrato, sino usados y refaccionados, ya se conocía. Ecoavisa publicó, por ejemplo, que Progen compró los equipos Apolo, un pequeño proveedor en Texas, los arregló y los revendió a Selec en 8
veces su precio inicial. 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La fiscalía apunta a José Serrano como financista en el caso magnicidio de Fernando Villavicencio. Este lunes continúa con la exposición de elementos de convicción individuales con versión recabados durante la investigación. Las piezas que según Fiscalía buscan reconstruir quienes estuvieron detrás del asesinato de Fernando Villavicencio volvieron a exponerse en la sala de audiencia. Este lunes, en la reinstalación de la audiencia preparatoria de juicio, Fiscalía continúa con la presentación de los elementos de convicción contra los 7 procesados como autores intelectuales. 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Las 7 de la noche, 51 minutos mikan. 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Ministerio de Educación abre vacantes para 1.531 docentes con sueldo de $817. 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Las 7 de la noche, 52 minutos. La lectura de sentencia contra Abdalá Bucarán se suspendió nuevamente. Esta vez se enfermó un juez. 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Las 7 de la noche, 53 minutos. Familiares de Jocelyn Oña realizaron plantón en la Plaza Grande de Quito al cumplirse 80 días de su desaparición. 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
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Sicarios en moto asesinan a dueño de un negocio en Isla Trinitaria sur de Guayaquil. Sujetos a bordo de una motocicleta asesinaron a un hombre frente a su negocio en la Isla Trinitaria. Autoridades confirmaron el fallecimiento. No tenía deudas pendientes con la justicia. 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

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Daniel Noboa lanza el plan de protección de Quito. 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Shukta Guillana Ricurín, Presidencia de la República del Ecuador, Yamantati. Daniel Noboa anuncia baja en el precio de los combustibles. El precio de los combustibles en el Ecuador volverá a bajar en agosto, según anunció Daniel Noboa, quien además anticipó más inversión pública desde septiembre. 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El precio de los combustibles en Ecuador volverá a registrar una reducción durante agosto 2026, según anunció el presidente Daniel Noboa este viernes 31 de julio. El mandatario explicó que la medida responde al sistema de bandas implementadas por el gobierno para amortiguar la volatilidad internacional de petróleo y evitar incrementos bruscos para los consumidores. Durante una entrevista radial, el jefe del Estado recordó que en julio ya se aplicó una disminución de los precios de las gasolinas y aseguró que la tendencia continuará el próximo mes. 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Subida de costo de los buses intercantonales en Chimborazo. La subida del costo de los buses intercantonales comenzará a aplicarse desde 1 de agosto de 2026 en Chimborazo y el resto del país, luego de que la Agencia Nacional de Tránsito aprobará un incremento del 25% para las tarifas de transporte público. 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Las 7 de la noche, 59 minutos mitukun. 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
3: 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Colosenses 3:14.
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2: Las 8:10.

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Dios bendice a Chung, a Chituta, un fuerte abrazo. 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
0: Aquí campa sintonía manta. 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Apamos un grupo folclórico siembra andina. Guayaquil Manta, gracias papá, gracias señor, gracias por todas las bendiciones. Bienvenidos quienes van llegando a la plataforma de TikTok. Vayan llegando, vayan tocando la pantallita por favor y sigan compartiendo. Sigan enviando saluditos. Ya después de esta alabanza voy a pasar a saludar a cada uno de ustedes. Así que compartan nomás, escriban nomás.

Gracias, papá, por tus enseñanzas, por tus consejos. Te agradezco, papá. Si aún lo tienes a su padre a su lado o con vida, dele gracias. Dile gracias, papá. Y los que no tenemos, damos gracias a Dios. Suma cantito con agua en compañía Anchi, lunes tú te apague campo sintonía, manta. Isaías 41:10, ni no temas porque yo estoy contigo. No desmayes porque yo soy tu Dios, que te esfuerzo. Siempre te ayudaré, siempre te sustentaré con la diestra de mi justicia. En el que con un tuta. Yaquilla que con aguampis, yaquilla, cuchilla que con aguampis, cuchilla. Solo quiero decir, encuentra paz y fortaleza en los momentos difíciles, solo con Dios. Dios es único quien puede dar amor y paz y muchas bendiciones. Solo confía en Jesús. Somos cantas que con agua acompañan, lunes tuta. Llamo un grupo Israel.

Bendita sangre. Grupo folclórico Israel Ambato Mante, que tú ahora somos cantito Yuyachi. Somos canto. Bendita sangre. Fuimos comprados por la sangre de Cristo, hoy somos salvos. Como dice el salmista Marcos Witt, Dios es nuestro amparo y nuestra fortaleza, nuestra ayuda segura en momentos de angustia. En Él podemos confiar plenamente. Y si estás pasando momentos difíciles, confía en el Señor porque su palabra dice: venid a mí todos los que están cargados, trabajados, y yo os haré descansar. Una invitación de Dios que llama a refugiarnos en Él. Exactamente, 8 de la noche, 46 minutos, 20 horas, 46 minutos. Tuta, tuta, mitukun. Que tú te ahora está buen cantito con Aguampi, si no ya está acompañado, un saludito con Aguampi, más nada en Yucanchigua, tandaya cacona, quiscaco, cona. Tau cacona, quiscas con Gichi, a ver. Un saludito, saluditos con Aguampi. Más nada ya mi callar y horas manta, quiscas cacona, tau cacona, quiscacona, pasas para riscaca. Y yo te saludas que tú te oras. La voz de Guachito y me compartís cachunga, amigos con la... Muchas gracias, mi estimado, la voz de Guachito. Buenas noches, bienvenido. Janecita Sagnay. Buenas noches, hermano segundo, que Dios les bendiga. Saluditos desde Riobamba. Muchas gracias, bendiciones, buenas noches. En todos los rincones del mundo, donde llegamos con nuestra señal, allá les enviamos nuestros saluditos. La voz de Guachito dice: buenas noches, Ecuador. Gracias por compartir. Janecita dice: estamos escuchando acá su programación junto a mi madrecita y hermanos. Ya estamos reunidos en Riobamba. Qué alegría y qué bendición. En el momento donde nos reunimos con la familia, sentimos esa alegría, sentimos bendición y compartimos de la mejor manera. Risas y risas y también compartir cualquier bendición. Una cena en familia. Meriendita y papi que explica, buen provecho, buen provecho. Fredicito Chucuri, gracias por ese quieren, por ese increíble, por ese TikTok que nos ha enviado. Muchas gracias, mi estimado Fredicito Chucuri. Dios me los bendiga. Vaya mucho, Rodrigo. Buenas noches. Bendiciones, excelente programación. Muchas gracias. ¿Quién más? Yucanchigoque Francisco Tenemasa. Buenas noches. Manaya Yituta. Saluditos desde el Pacífico, bendiciones. Desde Perla del Pacífico, desde Guayas. Dios me los bendiga, buenas noches. Olga Jami, buenas noches, gracias por seguirme. Josecito Cúñez, gracias por seguirme. Ricardo, saludos, mi hermano, nos dice. ¿Cómo está, pues, mi estimado Ricardo? Dios me los bendiga, buenas noches. Rishon plataforma de Facebook, Masnaya Kishka Kojona, a ver que tú te ahora Masnaya te Kishka con Gitsi. Estimado Juan Vargas. Estimado hermano segundito Yugaya, que el Señor les bendiga. Saluditos desde Yanacocha. Y saludos para el mundo entero en Colombia, Río Negro. Saludos en Manabí, Puerto Viejo, en Durán, Santa Mónica. Y fuera del país también a cada uno de ustedes, quienes escuchan en esta noche, nos dice. Muchas gracias, mi estimado Juan Vargas.
Luisito Lema Viñán. ¿Cómo está, pues, mi estimado Luchito? Nos las bendiga, buenas noches. Ya vamos, Chupulgarcito. Falta el suyo, mi querido hermano. Así es. Camba, pantallita, tocasca, faltanca, mi querido hermano. Sigan tocando la pantallita, por favor. Sigan compartiendo mientras nosotros programamos desde acá. Tránsito Pinamón, Ganenka, Jawaman, Ajimi, Ajimi, Nispa, Shuk, Pulgarcito y Mata Cachasca. Buenas noches, estimada Tránsito Pinamonga, Dios bendecía. Pedrito Piñafiel, saludos cordiales desde Ambato, tierra de flores y frutas. Y también tierra de pan. Oiga, ahora me hacen recordar. El pan de Ambato es famosísimo, ¿no? En Riobamba, en Quito, en Guayaquil. También acá en los Estados Unidos también he escuchado que dicen pan de Ambato. También tierra de flores y frutas. Oiga, qué hermoso tierra Ambato. Buenas noches, ambateños. Y también saludos, dicen Troje, a toda mi familia. Familia Piñafiel. Dios me los bendiga. Trojeñitos, Maizapiti Causanguichi. Dios bendecía a Chon Ajituta. John Baquilema. Hola, buenas noches, estimado Full Sintonía. Aquí en la capital de los ecuatorianos. De pasando un saludito en la comunidad San José de Columbe. A mi mamita Mercedes Caiza y también papito Resurrección Kunduri. Dios bendecía a Chon Ajituta. Shinaka, saludos para Catinchi, lunes tuta. Agustina Lema, buenas noches. Estamos al 100, dice. Muchas gracias. Pablito Valente, buenas noches. Buenas noches, mi hermana Juanita, dice. Estamos a full volumen. Ña Jaman, Ñucanchipane, Juanita, Rimaco y Horas, Ña Cachasca. Bueno, Chaycama, Chayanchi, Ñucanchi, saluditos. Josecito Cuñas, buenas noches, Dios me los bendiga, gracias por seguirnos, gracias por escucharnos. Sigan tocando la pantallita, sigan compartiendo, por favor. Luzmila Lema. Buenas noches, Imanaya, Ajituta, Ajiyachu Causangui. Mi estimada Luzmila, Dios bendecida, Chon Ajituta. Ricardito, Yanni Crocanchik, saludos. La voz de Guachito sigue tocando la pantallita. Muchas gracias. Exactamente, exactamente. 8:53 p.m. Hasta Juan, saluditos con agua. Sarita Tupaña, buenas noches. Buenas noches, hermano Segundo. Saluditos desde Guayaquil. Bendiciones. Jawaman, Cachanca, Pulgarcito. China Cachituta, Ajituta, Pagui. Aquí Campo Sintonía Manta. Eso, así tocando la pantallita. Ahí sí estamos bien. TikTok Picajona, Shinashata, Mashnaya, Facebook Picajona, pantallita pi tukash pa kaituta horaska compañashun. Shinaka, Ñukanchi. Ante el problema, ante dificultades, somos más que vencedores. Shuksumak versículo tian, aunque ande en valle de sombra de muerte, no temeré mal alguno, porque tú estarás conmigo. Chamón mi sentimiento, Guayaquil, Yactamanta. Y suma cantito. Más que vencedores.

Somos más que vencedores en la voz del grupo Sentimiento desde Guayas. En Cristo somos más que vencedores. Si estás pasando momentos duros, difíciles, problema o enfermedad, no le digas a Dios que tienes un gran problema. Dile a tu problema que tienes un gran Dios. Así que adelante, mis queridos hermanos. Saluditos. ¿Quiénes están en esta noche con nosotros? ¿Quiénes han llegado? John Guayi, gracias por seguirme. Buenas noches. Estimada Luz. Saludos, hermano. Bendiciones. ¿Cómo está Luz? Dios los bendiga. Buenas noches. Agustina Yucay. Y ahora buenas noches. Saluditos a la familia Gualán. Yucaya en Jinjin Centro Cívico. Buenas noches, Dios me los bendiga, ya en Centro Cívico, a quienes están con nosotros, y también en cualquier parte del mundo. Delfina Pinamonga, saludos hermanos, segundito, bendiciones. ¿Cómo está, pues, mi estimada Delfina? Pedrito Amayanza, buenas noches. Hermano, Dios les bendiga, saludos a mi familia en Guayaquil, desde Chone, Manaví, dice. Dios me los bendiga. Manuelito Cepeda, buenas noches, Dios los bendiga, bienvenido a nuestra programación. Jaime Rodolfo, buenas noches, saluditos desde Flores. Uno, estamos a full volumen, bendiciones. Thank you so much. Muchas gracias. 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Sigan tomando la pantallita mientras seguimos cantando. Con Kayari.

Suma Cantasca con Agua Compañanchi a través del Buen Sembrador 100.1. Suma Cantito y Mauyarinca y Tuta Horas, Grupo Callari. Por siempre te alabaré. Aunque esté pasando momentos duros, difíciles, pero siempre te alabaré. Y si estoy pasando momentos de bendición, de alegría, con más ganas te alabaré. Pero muchas veces es difícil, ¿no? Muchas veces es difícil. Cuando necesitamos, oramos, Dios ha escuchado esa oración y si Dios ha bendecido, muchas veces nosotros nos alejamos. Ponemos nuestra mente, nuestro corazón en cosas materiales. Más debería ser. Mientras más recibamos bendiciones de lo alto, seguir al Señor fielmente como el profeta Job. Así sería, mis queridos hermanos. Eduardito Atupaña, buenas noches, Dios me los bendiga. Saludos, Guauqui. ¿Cómo está? Dios los bendiga. En medio de la tormenta, Dios no prometió un camino sin nubes, sino Él nos ofreció su presencia para cruzarlo, su ayuda para cruzarlo, su ayuda para levantarlo. Cuando sientes que ya no te quedan fuerzas, los brazos de Dios empiezan a sostenerte. Así que ánimo, mi querido hermano. Ánimo, jóvenes, a seguir adelante. Nosotros acompañamos con más alabanzas mientras usted sigue en sus quehaceres, en la meriendita, trabajando, en el camino, en su auto, con sus amistades. No se me pigangue. 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Lunes tuta, sumas programación, Juan. Tiquín me pigangue. 9:05. Exactamente 9:05.

Salmos de David y Taki Kamareka, un hermoso tema, grande y bueno eres Dios. Hermosas alabanzas en esta noche, 9:10 p.m. La palabra de Dios dice, la paz le dejo, mi paz le doy, yo no las doy a ustedes como la da el mundo. No se angustien ni se acobarden, dice en Juan capítulo 14, verso 27. Estamos en Macantasca con agua acompañando, ¿sí? ¿Cómo está Lizeth? Dios me los bendiga, buenas noches. Buenas noches, hermanos, saluditos cordiales desde la capital de los ecuatorianos, desde Quito. Buenas noches, Dios me los bendiga. Sigan topando la pantallita, por favor. Pero por favor, sigan tocando la pantallita. Sigan compartiendo, por favor. Ya ya saludashun. Más en la plataforma de Facebook, Filquicaco, Jonatapi, Sharabadushun, Kaituta, Horas, Marañucanchilla, tal vez Rimaricushun, Yastahuancares, saluditos con Aguampish, Quinta, acompañanchi, a través del Buen Sembrador 100.1. Fernandita Mocha, buenas noches. Dios bendecía Achun. Hermana Priyuki, buenas noches. Buenas noches, mi hermano Segundito. Dios los bendiga. Excelente programación, nos dice. ¿Cómo está mi hermana Pris? Dios los bendiga ya en Italia. Ya debe ser madrugada por allá. Josecito Octavio Cepeda Yucaya. Hola, hermano Segundo. Está excelente su programa. Pase un saludito en Jinjin Pucará. Jinjin Pucará, Puyá Cajona. Buenas noches, Imanayata Janguichik. Sarita Tupaña, Jawaman, Pulgarcito. Dios los bendiga. Muchas gracias. Seguimos con más alabanzas en esta noche. Salmista Pacífico Lazo y Grupo Cayari trae un hermoso danzante. Alejandrito Chávez, buenas noches. Hermano.

0: Pacífico Lazo junto a Cayari. Suma, cantas que hay tuta horas. Pague campo de sintonía, manta. Ya pisto con que a las 9 de la noche, 15 minutos. 9 de la noche, 15 minutos. La palabra de Dios dice: no se preocupen por nada. En cambio, oren por todo. Dígale a Dios lo que necesitas y denle gracias por todo lo que Él ha hecho en su vida, en su familia. Levántate, joven.
1: En esta última hora de la historia del pecado, Dios nos dice: mira que te mando que te esfuerces y seas valiente. No temas ni desmayes, porque Jehová tu Dios

de abismos y desconsolaciones.

0: Levántate, joven. Si estás caído, si estás desanimado,
1: Jesús,
0: no te quedes. Levántate, joven. Adelante. La palabra de Dios dice en Josué 1:9: sé fuerte y valiente. No tengas miedo ni te desanimes, porque el Señor tu Dios estará contigo donde quiera que tú vayas. Así que no te quedes. Levántate, joven.
2: Es mi pastor.
0: A seguir adelante.
2: Estará en lugar.
0: Confiando en Jehová, porque Jehová es nuestro pastor y nada nos faltará.
2: Jehová es mi pastor, nada me faltará. En lugares de delicados pastos me hará descansar. Junto a aguas de reposo me pastoreará. Confortará mi alma. Me guiará por sendas de justicia, por amor de su nombre.
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0: El Señor es nuestro pastor, Él siempre nos cuida. Lo único que debemos tener es la fe. La fe no hace que las cosas sean fáciles, hacen que sea posible. Así es, mis queridos hermanos. Exactamente, 9:25 de la noche, las 9:25. Buenas noches, ¿quiénes están en esta noche? Mensajeando, compartiendo. Alejandrito Chávez, buenas noches, Dios me los bendiga. Faltancito, Dios me los bendiga, gracias por esa rosita. José Cuña, Richa, hola hermano segundo, que Dios te bendiga, siempre excelente su programación. Saluditos desde Cachalema, Pamba. Muchas gracias, Dios me los bendiga. David Malan Yupanqui, saludos hermano segundo, buenas noches. ¿Cómo está mi estimado David? Dios me los bendiga. Luz Esperanza, creo. Buenas noches, segundito. Saluditos desde la iglesia Redil de Dios en Riobamba, Chimborazo, bendiciones. Muchas gracias, bendiciones. Saluditos. Janet, ¿cómo está mi estimada Janet?
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0: A los años, a los siglos. Buenas noches, bienvenida, estimada Janet. Nos dicen buenas noches, hermano segundito. Con una rosita ha llegado. Muchas gracias, bendiciones. Alejandrito también dice bendiciones. Saludos desde Guayaquil. Gracias, buenas noches. Que Dios los bendiga a cada uno de ustedes. A veces Dios no quita la prueba, pero multiplica tus fuerzas para superarlas. Así que no crea que los problemas, las dificultades, es castigo de Dios, sino son pruebas que Dios pone en nuestro camino, en nuestra vida, para probar nuestra fe. ¿Cómo estamos? ¿Cómo estamos con nuestra fe? Donde termina tus fuerzas, allí comienza los milagros de Dios. Cuando sientas que ya no puedes, cuando sientas que estás derrotado, cuando sientas que, o cuando digas, Señor, ya no puedo más, aquí boto mi toalla, aquí me rindo. A partir de ese momento Dios va obrando en tu vida. Dios te da fuerzas, Dios te levanta. Tú no lo sientes, pero Dios ya está obrando en tu vida. Dios ya está trabajando. Así que siga adelante, amigo, mi hermano, querido. Bueno, es bueno alabar. Es bueno seguir luchando, perseverando en luchas y en pruebas. Dice Janecita, dice, yo siempre estoy aquí, dice. Usted no siente mi presencia, dice. Muchas gracias, mi estimada. Bueno es alabarte. Grupo Cantares en esta noche.

A pesar de luchas y pruebas, hay que seguir luchando en los caminos del Señor. La palabra de Dios dice en Salmos 91, 1 y 2, el que habita al abrigo del Altísimo morará bajo la sombra del Omnipotente. Diré yo al Señor, esperanza mía y castillo mío, mi Dios en quien yo confiaré. Alzaré mis ojos a los montes. Grupo Arpaio.

Una hermosa alabanza. Nada más y nada menos de Salmo 121, 1 y 2. Alzaré mis ojos a los montes, ¿de dónde vendrá mi socorro? Mi socorro viene del cielo que hizo los cielos y la tierra. Nuestro socorro, nuestro amparo viene de Dios. Este es un cántico de ascenso. Quienes lo siguen, lo cantan, lo cantaban y seguirán cantando. Mientras caminamos hacia la presencia del Señor, mirando las montañas, mirando los valles. Oh, ¡qué hermosa alabanza! Hermosa alabanza. Mirar al horizonte o a los problemas es mirar atrás los problemas, las dificultades. Alzar nuestro rostro, levantar el ánimo y mirar al cielo y decir: Señor, aquí estoy. Gracias por sacarme, gracias por levantarme, gracias por ayudarme. El salmista David levanta la mirada, pero no se confía en las montañas, sino en el Creador. Alzar los ojos a los montes. No es que los montes va a hacer los milagros, sino los montes puede ser los problemas, puede ser las dificultades diarias. Por todo eso, mirar a Dios, mirar al cielo y decir: Señor, aquí estoy. Toma cantito con agua en compañía, Anchi, a través del Buen Sembrador 100.1. ¿Sabe qué? La palabra de Dios nos dice que el amor de Dios es verdadero. Dios es verdadero. Y cómo no decir esta noche, el amor de Dios no es cualquier amor, como el de ser humano. El amor de Dios es tan grande. Buenas noches, RBC. Dios me los bendiga. Buenas noches, hermano. Bendiciones. Gracias por llegar. Gracias por esa rosquilla. Gracias por esa rosita. 9 de la noche, 38 minutos.

0: El amor de Dios es verdadero. El grupo Jara desde Bolivia. Un hermoso mensaje. El amor de Dios es verdadero. Oiga, el amor de Dios es incondicional. No depende de lo bueno que seas, sino de quién es Él. Dios te ama por decisión propia, no por tus propios méritos o por mis méritos. Dios ama por su propia decisión. Y es por eso que envió a su Hijo Jesucristo a morir en la cruz. Así que Dios es nuestro refugio real. No es un sentimiento pasajero, como el de ser humano. El amor del ser humano es pasajero muchas veces. El amor que termina, el amor que acaba, el amor que enfría. El amor de Dios es una promesa activa que te sostiene cuando todo lo demás caiga. Ese amor permanece, mis queridos hermanos. El amor de Dios sana el dolor. El amor del mundo a veces hiere, pero el amor de Dios está diseñado para restaurar corazones rotos. Hay un versículo que quiero compartir en esta noche. Romanos 8:38-39. Por lo cual estoy seguro de que ni la muerte ni la vida, ni ninguna otra cosa creada nos podrá separar del amor de Dios, que es en Cristo Jesús, Señor nuestro. Él nos amó primero. Nosotros no amamos. Él nos amó primero. Y en primera de Juan capítulo 4 verso 16 dice: y nosotros somos, nosotros hemos conocido y creído el amor de Dios tiene para con nosotros. Dios es amor. Y el que permanece en amor permanece en Dios y Dios en él. Un hermoso versículo sobre el amor de Dios. Y también Salmo 136:1 dice: alabad al Señor porque Él es bueno, porque para siempre es su misericordia. Chinaka Kunantuta Kikinta. Ánimo, mi querido hermano. El amor de Dios es grande. No es como cualquier amor. El amor de Dios es tan grande, mis queridos hermanos. Dios es un Dios. Un Dios que sana. Un Dios que levanta. Ese Dios tenemos. Cuando atravesamos un momento difícil, el enemigo o tus propios pensamientos intentarán convencerte de que Dios te ha olvidado. Sin embargo, la cruz es la prueba histórica y espiritual de que su amor es real. Si Dios entregó lo más valioso por ti, no te dejará solo en medio de tu tormenta actual. Su amor es tu piso firme. A seguir levantando.
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0: A seguir luchando en los caminos del Señor ante cualquier prueba.
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0: Dios profetiza vida.

donde todo parecía terminado, donde la esperanza ya no respiraba. Y entonces me preguntó, ¿pueden vivir estos huesos otra vez? Y yo respondí, Señor, solo tú lo sabes. Entonces él dijo,

0: perdido.
1: Yo profetizo vida, una hermosa alabanza. Esta alabanza me gusta, me encanta. Y este mensaje significa usar el poder de tus palabras para cambiar la realidad de tu entorno. Dios dice sobre ti y no con lo que dictan tus problemas. Esta declaración es bíblico.
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1: En Ezequiel capítulo 37, verso 4 y 5, dice: me dijo entonces, profetiza vida, profetiza sobre estos huesos y diles: huesos secos, huid la palabra del Señor.
0: Pueden vivir estos huesos.
1: Así ha dicho el Señor Dios a estos huesos. He aquí,
0: Señor,
1: yo hago entrar espíritu en vosotros y viviréis. Ezequiel estaba frente a un valle lleno de huesos completamente secos. Una situación en que humanamente representaba muerte, final y total destrucción. Pero la orden de Dios, Dios no le pidió a Ezequiel que llorara por los huesos, ni que se quejara por lo que secan estos huesos. Le ordenó profetizar, hablar de parte de Dios y declarar vida sobre la muerte. Y Ezequiel dijo
0: un lugar donde la esperanza,
1: lo que Dios había dicho.
0: Y los vivos no podían.
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0: Y entonces me preguntó.
1: Cobraron vida y se levantaron como un gran ejército, dice la palabra de Dios.
0: Yo dije: Señor, solo tú lo sabes. Entonces dije.

0: tiene poder de gobierno. Pero si estamos bajo la voluntad de Dios, Proverbios 18:21 dice que la muerte y la vida están en poder de la lengua. Cuando decides decir yo profetizo vida, estás rompiendo el ciclo de la queja y el desánimo. Estás ordenando a tu mente, a tus emociones, a tus circunstancias,
1: y está parado en tu valle llamando
0: a que se alinee con el diseño de Dios. Toma cantashka con agua en caituta, compañanchik, pague ñucanchik, sintonía, picashkamanta, está agua en cantito con agua. Digámosle, Señor, enséñame. Enséñame. Enséñame tu camino, Señor. Saludito, Cecilia PG, nos dice bendiciones. ¿Quién más por acá? Pablito Evas, hermano segundo, qué excelente dice. Muchas gracias, bendiciones. Cecitar, gracias por esa rosita. Tomás Quispe, Anilema, buenas noches, Dios me los bendiga. Cecitar Cava dice, amén, así es.

0: Recorren tu camino, dice una hermosa canción en esta noche. Gracias por estar con nosotros. La voz de Guachito nos dice a Jimmy Guauqui.
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0: TVF, buenas noches, hermano. Segundo, complazca con un temita de Alex Lema. Tigramushan Irkangi. Si es sueños, ya pusimos así un momentito. Vamos a buscar ese tema que dice Tigramushan Irkangi.
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0: Santo por siempre. Ya llegando a la parte final de nuestra programación, cuando son exactamente 10 de la noche. Oiga, este tema viene Santo por siempre. Esta alabanza o esta canción no es solo una canción o solo música, es una profunda declaración teológica que transforma nuestra perspectiva en medio de los momentos difíciles. La letra dice Santo por siempre, basado en Isaías capítulo 6 verso 3. Y el uno al otro daba voces diciendo: Santo, santo, santo es el Señor de los ejércitos. Toda la tierra llena su gloria.

0: Santo por siempre, un hermoso tema en esta noche, exactamente las 10 de la noche. 3 minutos, 10 de la noche, 3 minutos, gracias por su sintonía. De esta manera ya llegando a la parte final de nuestra programación.
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0: Tomásito Quispe Anilema dice, predicar hueso seco significa el poder de la palabra de Dios. Saludos cordiales, bendiciones. Así es, Marianito Guamán, buenas noches, hermano Segundito.
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0: Saluditos desde San Carlos Alto, buenas noches, Goque Marianito.
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0: Dios los bendiga ya en San Carlos. Que papito Dios me los bendiga.
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0: Gracias por su sintonía. De esta manera estamos llegando ya a la parte final de nuestra programación. Gracias por ese quiéreme, Yaquisita. Dios me los bendiga. Buenas noches. Bienvenida.

0: Cuando son exactamente 10 de la noche, 6 minutos.
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Tarde, Jehová te bendiga. Jehová haga resplandecer su rostro sobre ti y que tenga de ti misericordia. 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Conmigo nos vemos viernes en la noche. Gracias por su sintonía, gracias por acompañarme. Radio Toyajona, Yachta Conapi, Huasi Conapi. Capaz, momento de despedir. Más quiero decir, Jehová te guarde, Jehová te bendiga. 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Conmigo nos vemos viernes en la noche. Gracias por su

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0: es tu sanador. Salmos 103:3.
1: Las 10:10.

0: Algo maravilloso también que podemos determinar es cuando los seres humanos cometen el error de abandonar a sus hijos. Y una de ellas, una historia tan preciosa, ocurrió en la ciudad de Ambato, cuando a través de una investigación que hice, logré pedir a un promedio de unos 170 niños que escribieran una carta. Y esa carta la ganó un niño de 9 años. Y esta carta tiene que ver con esto. Escrita por un niño de 9 años. Dice: mamá, hace más de 2 años que te fuiste a España. Cuando te acompañamos al aeropuerto, dijiste: pronto volveré. No llores, hijo, porque harás que llore yo también. Esa noche, mamá, le juré a Dios que nunca más me iba a portar mal, que iba a dedicarme un poco más a los estudios, solo si regresabas y te quedaras conmigo. Han pasado ya mucho tiempo. Gracias, mamá, por todos los juguetes, por todo el dinero que me has mandado. Ya tengo la mejor bicicleta montañera que la que tienen mis primos. Todos los juguetes que siempre soñé, ya los tengo en mi cuarto. Ayer le llamaron a mi abuelita a la escuela para reclamarle de mi mal comportamiento. Cuando regresé en la noche, mi abuelita me dijo: pero si tienes todo, ¿por qué no estudias? No estudio, mamá, porque no soy feliz. Mamá, te devuelvo todos los juguetes que me has dado, todo el dinero que me has dado, te los devuelvo o te los cambio por pasar un domingo en el río comiendo aunque sea pan con una cola, pero juntos. De nada sirve, mamá, todos los juguetes y todo el dinero que me pudieras mandar si tú me haces falta. Tú eres lo más importante en la vida. No quiero relatar más esta carta porque es demasiado triste. Pero sí puedo concluir y sacar la conclusión siguiente, que significa que los padres jamás debemos dejar a nuestros hijos por todo el dinero que puedan ofrecernos. Si usted abandona a sus hijos hoy, como lo han hecho miles de ecuatorianos, nos vamos a encontrar con unos vacíos inmensos, vacíos afectivos, donde usted tendrá que utilizar mucho de su fortuna y de su dinero para contratar psicólogos, porque el futuro de sus hijos, como padres, será un desastre. Lo mejor, lo más hermoso es disfrutar de sus hijos. Salir con ellos a caminar, a pasearse. Ver sus detalles, sus travesuras. Ver cómo crecen. Es la cosa más hermosa que puede existir. No sirve de nada tener todo el dinero del mundo, los mejores trofeos, los mejores vehículos, si usted no tiene el respeto y el amor de sus hijos. Si usted no ha disfrutado.
1: Las 11:29.

0: Las 11 y 40 minutos.
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0: Las 12:58.
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2: Larga era la cola de vehículos. Larga la espera para cruzar la frontera. Larga la paciencia o impaciencia de los conductores. Centenares de vehículos regresaban de Mexicali, México, a Calexico, California, después de las fiestas de fin de año. Horacio Aguilar, mexicano de 36 años, regresaba también con toda su familia. Su esposa Micaela, de 26 años, y sus hijitos Horacio, de 6, Francisco, de 4, y Camilo, de 3, venían en la parte trasera de la pequeña casa rodante. Cuando por fin llegó al cruce y abrió la puerta trasera del vehículo, comprobó la tragedia. Su esposa y sus 3 hijitos estaban muertos. Los gases del motor, el monóxido de carbono, los había asfixiado. De ninguna manera el año nuevo podía ser un año feliz para Horacio. Amigo, terrible es el gas monóxido de carbono. Muchas veces he tenido que comentar tragedias producidas por este gas, el cual llaman el asesino silencioso. No tiene color, ni olor, ni sabor. Es imposible detectarlo cuando empieza a hacer su obra. Va adormeciendo lentamente, quitando las defensas, neutralizando el conocimiento hasta que mata a sus víctimas por envenenamiento. Amigo, la infidelidad matrimonial, sea del esposo o de la esposa, se parece a este gas. Al principio, cuando comienza por una aventurita amorosa que parece inocente, no se detecta su efecto letal, pero igual al gas, va adormeciendo la conciencia, neutralizando las defensas, desarmando a las víctimas hasta que ha consumado su obra, produciendo la muerte del matrimonio, de la familia, de la felicidad. Para librarse de este terrible y letal peligro, hay que someterse a una estricta, sana y limpia regla moral. Fidelidad absoluta de uno a otro, y amor y paciencia y comprensión. Por eso Dios, quien estableció el matrimonio, también estableció las normas que deben regir ese matrimonio. Amigo, hágase uno con el dador de la ley para que le sea fácil seguir sus normas. Así puede usted asegurarse un matrimonio feliz, fructífero y duradero.
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Tómate de la mano, por favor, del hermano, de la hermana que está a tu lado. Vamos a orar. 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Libro de Génesis, el primer libro de la Biblia. Libro de Génesis, capítulo 3, versículo 1 al 6. Oye paichi. Pero la serpiente era astuta, más que todos los animales del campo que Jehová Dios había hecho. La cual dijo a la mujer, con que Dios ha dicho, no comáis de todo árbol del huerto. Y la mujer le respondió a la serpiente, del fruto de los árboles del huerto podemos comer, pero del fruto del árbol que está en el medio del huerto, dijo Dios, no comeréis ni le tocaréis, porque moriréis. Entonces la serpiente dijo a la mujer, no moriréis, sino que sabe Dios que el día en que comáis de él serán abiertos vuestros ojos. Sino que sabe Dios que sabiendo el bien y el mal, y vio la mujer que el árbol era bueno para comer y que era agradable a los ojos, el árbol codiciable para alcanzar la sabiduría, y tomó de su fruto y dio también a su marido, el cual comió así como ella. 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Serpientes en el jardín.
serpientes en el jardín. El jardín, hermanitos, representa, simboliza el hogar, la primera familia, el primer matrimonio. Wow, kikuna, panikuna. Shai serpiente. Millay supay, millay diablo ka, punta ka, familia pimiyay kurir ka. Chay millay supay ka, punta ka, familia tami, yakichirka, familia tami, pandachirka, familia tami, urmachirka. El Edén simboliza la primera familia, el primer matrimonio, la primera pareja, el primer hogar. La segunda casa representa la iglesia. La tercera casa representa la sociedad, la humanidad, la población del mundo. Chay quinza wasipimi, wawkikuna, panikuna, chay milla y serpiente, chay milla y supaika, kunampunyaka, yaykurispa kawsakun. Por esto hay divorcios. Maridos infieles, mujeres infieles, hijos rebeldes. Y mahoras, wawkikuna, panikuna, Adán y Eva ka, tai casa representa la sociedad, la humanidad, la población del mundo. Chay quinza wasipimi, wawkikuna, panikuna, chay milla y serpiente, chay milla y supaika, kunampunyaka, yaykurispa kawsakun. Por esto hay

rispa, taitamitota, onraspaka, comuniónpi, huyaipi, fidelidadpimi, cosante guarmente, causarcacona. Ruchoya cuerpito caspapis, mana pingarir cacho, mana manchar cacho, mana yaquir cacho, porque estaban creados en la inocencia y en la santidad. Mana manchar cacho. Mana kunan ponjalaya, warmips mistarir cacho, costaps mistarir cacho. Conanca, mamita, chumochita tacuya. Ay, ruco viejo, imagina nengue. ¡Qué vergüenza! Cuando estaban en comunión con el Señor, cuando vivían en la inocencia y la santidad, todo era hermoso, todo era precioso. Adán, tal vez, Eva Mantaka, Guañú, Corcachari. 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Cosicueva mi chasquerca, cosicueva mi causarca, cosicueva mi porerca. Chaita recospame, chaimilla y serpiente, chaimilla y dragón, chaimilla y supa, milla y diabloca, Eva pia y corerca. Adanca guañó corcame, adanca zungomanta mi joyarca, chaimanta mi. Supa y kawaujikuna, panikuna, adampas crinata, adampas comunionta, adampas santidadami, a través de la mujer, dañarca, pandachirca, urmachirca. Ya pues de repente, evaca, chay huerto de edenta por eco. Ya pues de repente, chay serpiente, chay culebra, ricorispa cani, ps, ps. Hey you, come on baby, kiss me please, dear my Eva. Se acerca y mata tani pange. Riki, manachu kai fruta, kai mikonita ta manachu monange. Riki alaga miski ma. Creo que también la serpiente comió, analizando un poco, creo que la serpiente también agarró la fruta y comió. Dice, mira qué rico, qué sabroso es. Eva pscrispaca, chay manzana también con, no manzana, sino era grana, chayta japispa mi con, y paipacosa manpscon. Adán no está comiendo porque es sonso, sino por amor a su mujer, como le amaba tanto a Eva. Y Adán agarra la fruta y come confiadamente. Guau, que cuna, panes cuna. Satanás ahora está ensañado con la familia, ahora está enojado con la familia, a cualquier precio, a cualquier costo, quiere destruir a la familia. La serpiente se ha metido en la familia actual. Mikuskawasaka, Yahweh Pascarín. Inocencia, la duyán, chay santidad, la duyán. ¡Ay, qué vergüenza, Adán! ¡Ay, tápate, tápate, tápate! ¡Qué vergüenza! Cote Adam, ¡ay! ¿Qué estoy viendo? ¡Qué horror! ¡Tápate! Empiezan a despreciarse, empiezan a odiar. Empiezan a mirar que las cosas que Dios ha hecho es algo feo, es algo vulgo.

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Manachukadaranga kama, jovencito, señorita, joyasami, yakisami, karasami, churatisami, hawa cielo morespami, estrellatame orechisa. Guambras, patojos que no pueden subir ni a un árbol, vas a subir al cielo. Milla y su paika, huauquicona, panicona, chasna sumacta, alájata, causacta, ricuspami, maipimi, adán juyarca, y mátame, adán juyarca, munarca, yaquirca, chaitami, pandachirca. Lo mismo está haciendo ahora. Maipikawarmi oa kunaka, kustataka, sungumanta, kuyangi, papito, amorcito, miski muchita, nyuka changuito, ay, nyuka misidito. Ahí se va a meter el enemigo. Donde más amas, donde más aprecias, donde más duele, ahí se mete la serpiente. Chasnami tokorka. Cosante guarmente mi con pacatucón pinganachín señora panguita con agua taparispa porico pingaiwan manchaiwan chuchoiwan chaypaguasa kawaukikona paniscona. Taita Diosca, Adán, Evataca, Pandariscamantaca, Jutachiscamantaca, Edén, Huertomantaca, Suchisba, mi cacharca. Tigra y hay cuna mantapis, chay pongo y hay cumpica, Iski, ángel cuna tami chorarca, Abacotinga, tigrazo, nispa. Hermanos, la misma situación está pasando en la actualidad. Hay muchas familias, hay muchos hogares que han perdido su esposa, han perdido su esposo, han perdido sus hijos. Porque la serpiente entró en tu hogar, en tu familia, en tu matrimonio. Sanumanca, alájata, comunión, fidelidad, cusande, guarmiende, taitamito te cantaspa, taitamito te mañaspa, conanca. Conanca, maipit cambas cosa, maipit cambas guarmi, maipit cambas gozose. Guasi pichari, joyas cabauque, canca, fericongue, tiacongue, dormicongue, samaricongue. Mientras que tu mujer está en la iglesia, está en las cosas de Dios, está en el ministerio, pero tú estás cansado porque la serpiente está entrando en tu corazón. Taromanca cosaps, mi amorcito, mi pechujona, mi preciosa, mi amor, conanca. Conanca medio bravo tokosk, karak pips manamiko sanesk, mudarik pips mudaria papito, hey ma puti mudarisare, nyoka kisna poresasame, viejo ka viejo laya. Ay hermanos, miren lo que dice la palabra. En primer lugar, la serpiente entró en el jardín de Edén, que ahora representa la familia, el hogar, el matrimonio cristiano. Libro de Job, capítulo 2, versículo 1. Aconteció, dice, que otro día vinieron los hijos de Dios para presentarse delante de Jehová. Y Satanás vino también entre ellos presentándose delante de Jehová. Por eso tenga cuidado. 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Simon también más gango, dormico, dormilla barmico, dormilla cosita, dormico con cona. Porque la serpiente, dice la palabra, cuando los hijos de Dios vinieron a presentarse delante de Dios, también Satanás dice,
dice, vino entre ellos. Mucho cuidado. Chay montame maija wambra gonaka, campañamo me renchi, Dios tamaya namo me renchi. Pete crengare, mailar kawaiko conapi, carro basa conapi, mucha nacoco, milche nacoco. Qué vergüenza. Esto dice la palabra de Dios, hermanos, como cristianos, como hijos, como siervos, tenemos que cuidar. Si tú vienes a cantar, a adorar, exaltar, a glorificar al Señor, exalta, adora al Rey de Reyes y Señor de Señores, porque Él se merece la honra y la gloria por siempre y para siempre jamás. ¡Wow! Dormí con cona. Cantos paps, juezo, juezo, seme, seme. Para que la serpiente se asuste, para que la serpiente se salga de este lugar. Aló. La Biblia dice, hermanos, cuando la serpiente entra en la familia, cuando la serpiente entra en el hogar, el padre de familia se vuelve egoísta, se vuelve infiel, se vuelve desconsiderado, se vuelve irresponsable. Chasnami con la ponza que tocosca. Cadados, pero infieles. Aló, todavía así con Gagonamare. Dice la palabra, cuando Satanás se mete en la familia, cuando la serpiente se introduce en el hogar, el padre se vuelve egoísta, infiel, desconsiderado. Esto es lo que dice la palabra, hermanos. La madre, la mujer, igual se vuelve una mujer sin respeto, sin falta de sujeción y sumisión a su marido. Supa y hay corisca manta, si hay serpiente y hay corisca mantame, con ambida, con ampunyaca, hogar, matrimonios muy diferente. Con angañawarmi, con las manacados son inch, con angamana y manipaj, comisaría de la mujer. Son sabarmicona. ¿Cómo que comisaría de la mujer? Tú eres una mujer de Dios, una sierva de Dios. Conanga mana ima mandai mana semisoxepaj. Enseguida, ñate papito, ama peña chingue, ñate guatasquito, tacachaiman. Todavía. Y cosa con las manchas, ya, mamita, ya. Ya changuete chari, ñucaca licenciada, abogada mi cani papito, mucho cuidado. Licenciada, sométete a Dios, aférrate a Dios, sírvele a Dios, vive como una mujer cristiana, vive como una sierva del Señor, vive como una mujer que adora al Rey de Reyes y Señor de Señores. Ay, hermanos, cuando la serpiente se mete en la familia, los hijos se vuelven desobedientes. No tiene aprecio y cuidado a los padres. Con angañaguaba conap, chore conapis. Ya mana respeto tacharincho, mana honor tacharincho, mana joya tacharizarincho, ya con amanca. Que yo soy profesional, pues. ¿Cómo voy a aguantar a esos viejos? Vayan con la ña profesional cáncer, mana de remamps, bravo tocosca. Ya pues papá, caramba, no me molestes, ¿qué te pasa pues? Carambas. No, hermanos, la palabra dice, no te vuelvas rebelde.
No te vuelvas desagradecido con tus progenitores, con tu querido padre, con tu querida madre. Hijo mío, escucha la corrección de tu padre y el consejo de tu madre, porque vivirás por largos años aquí en esta tierra. Aló. Aplauda al Señor en esta noche. Ya con anca, estudiante, colegio, canta en espaga. Y pobre yaya con ataca, piñaspa. Pedro, papá Pedro, es tu hijo. ¿Le quieres a tu papi? Más que con anjaps, amén, ne, con anjaps. Demasiado. Con anjaps, amén, ne, coichigare. Honrarás a tu papá, honrarás a tu mamá. Mamita, perdóneme, canguixita mantas oxíncame, cantaca mucharca, oxarca, armacherca, pisocherca. 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Ovejita ta jatospa, cuidito ta jatospa, atespita ta jatospa, can manca, escuelita mams cacharca huavito. 10 centavitos, 50 centavitos. Chas natacho, huauquipani, conaña, hatun caspa, alaja caspaca, negasanengue. Profesionales. Mejor ya cota obiasa, colera pasarecho. Ay, hermanos. Hoy la familia ha perdido toda la moral. De nada lo que hace es pecado. Perdóname, papis, perdóname, hermanos. Con ampunya calla moral, chay respeto, chay dignidad, chay principios, valores, ña chingarisca, tocorisca, lame, tocosca. Con ancaña familia ca mana pingancho, mana manchancho, mana masustarina samoncho. Ha perdido toda la moral. Los hijos, la familia, hemos perdido toda la moral. Ahora ya nada es pecado, nada lo que hace es pecado. Con anca Himalayas causasa, Himalayas pureza, ni un catacapita y maninga, ni un caicha huanca, ni un cuerpo huanca, y mata rurasa, pite y maninga. No, hermanos, usted es un hijo de Dios, usted es una hija de Dios. Lo mismo que Judas, muchas veces estamos actuando, estamos comportando, señores. Guasada que Jesucristo taca. Chaycura con agua, Herodiano con agua, escribano con agua. Oiga, Jesucristo es mi amigo. Yo le voy a entregar en sus manos para que ustedes le maten. ¿Y cuánto me dan? ¿Cuánto me pagan? 30 piezas de plata te pagamos. Jesucristo taca todavía muchaspa, maestro. Judas laya, mojigatos me imaginan con actea conga. Hawasimiyaka, Pastor Manuelito, Pastor Pedrito, Pastor Rosendito, varoncito. Pero wasasaka, yachani mari, kaika senzita mi rema, kaika nyawita rixpa mi remanga, yachak laya mi remanga. Entonces, ka, hermanos, porque Jesucristo hablaba la verdad, porque Jesucristo enseñaba la verdad, Judas se vuelve en contra del Señor, en contra de la santidad, y le vende al Rey de Reyes y Señor de Señores por 30 piezas de plata. Pero Himalaya, mi baño, Judas, acá.
chasna rosa, chasna malo, chasna meide, cascamantaga, imalaya me tocorerka. 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Pero aquí está la iglesia de Cristo, aquí es esta noche, está el pueblo que le sirve, que le honra, que le adora al Rey de Reyes y Señor de Señores. Aquí no hay ningún Judas, aquí todos somos hijos comprados, redimidos con la sangre del Rey de Reyes y Señor de Señores. Aplauda al Señor en esta noche. Mira lo que dice, por favor. Cuando Satanás, cuando la serpiente se mete en la iglesia, ¿saben lo que sucede en la iglesia? Degrada la adoración a Dios. No hay un sentido en la adoración. ¿Sabes por qué? Ahora ya no se adora, ya no se derrama lágrimas, ya no se duebla rodillas. Porque Satanás, porque la serpiente se ha metido. Canto con las alhajas y me guacaspa canto. Ya no hay. Muchas gracias, papito. Usted es un ángel. Gracias, papi. Luego te doy ya. Pero y más juco mix que y más sagallito. Bueno, ya me limpié las caras. Ay, papito. Calla por calibre y me paspa engañado yo aquí. Está bien, muchas gracias. Cualquier cosa va a pasar en San Gisel. Hermanos, degrada, dice, la adoración a Dios. Ya no hay sentido en la adoración. Ya con perdóname, discúlpame, ñaupa cantito con ñamana o garencho. Ya no quieren cantar. Pasado de moda, chaika viejo con apag. Chaika mana letra tayacha conapa, conanca ya letra do conaca. Como las águilas volaré, como solterito danzaré. Si alguien te pregunta cómo estás, bendecido. Esto quieren cantar. Pero mai pipichari, joyasca Dios, tu cuiro rascama. Ya no hay. Se ha degradado la adoración, la verdadera adoración a Dios. Ahora ya no hay. Chay yaquiconame, guauquicona, panicona, radio, uyacona, iglesia conaman, chayamusca. Luego dice, hermanos, aliviana la palabra de Dios, cuestiona la palabra de Dios. Ahora, los mensajes es pura prosperidad. Pura aleluya, puro lenguas, puro dones, puro Hare Krishna, Rabadashi, Kabadashá, Yahweh de Hidra. Yo le digo a los pastores, ¿por qué no predican la palabra? ¿Por qué no predican con energía? Pastorcito, Vista Tabellas Pica, Iglesia Montazoxenga, Max Paps Macanga. Chaimonta mi mana huizanchi, cobardes, pima casa lípica, ñucama huizanguimonca, nene. No aliviane la palabra, predique la verdad, aunque te critique, aunque te divulgue, nunca jamás alivianarás la palabra del Rey de Reyes y Señor de Señores. Predica la verdad. Aló, predica la verdad. Con amponja que imagare teología de la prosperidad. Con anca imagare aleluyas. Con anca imagare fuegos. Cara de fuegos. Ay, papitos. Mira lo que dice aquí.
la unidad del liderazgo se rompe entre los líderes. Kunan kanya mana apanaku ti ancho, mana unidad ti ancho, mana comunión ti ancho, cada quien por su lado, cada quien hace lo que quiere, lo que opina, lo que piensa. Ya no hay sujeción al pastor, ya no hay sujeción al liderazgo. Esto sucede, señores, porque la serpiente se ha metido en nuestras iglesias. Ya no hay. Y luego dice, hermanos, falta de amor los unos a los otros. No se ven como cristianos, no se ven como el cuerpo de Cristo. Criscona por Asledio, Peñanacue, Jochachinacue, Leidianacue. Chasna chukot kisperina tayoya con gichi. A ver, reconacuechi. Hay que cambiar el sistema, hay que cambiar la mentalidad, hay que cambiar la doctrina, hermanos. Ya no hay unidad, ya no hay amor, ya no hay respeto. Ya un paca respeto te arcame. Ya un pa uñas conata, pastor fuarmita, posa fuarmita, respeto con anca. Cambo ambra batalaya. Pastor emasena nengue. Pastor cascazaman también hasta aguantar en. Si no es para que me atatrura sanengue, maca sanengue. Esto no es bueno, papitos. Cama pastor taca respete, cama armi taca respete, cama cosa taca respete, cama suedro suedra taca respete, yo ya con ataca respete. Oya con chichón. Radio Uyacona, Uyacongicho. Yuyaita Mañach. Defraudan, dice, el ministerio. No valorizan el ministerio que Dios les dio. Isaías 56:7. Yo los llevaré a mi santo monte. Mira, y los recrearé en mi casa de adoración. Sus holocaustos y sus sacrificios serán aceptos sobre mi altar. Porque mi casa, dice, será llamada casa de oración. Porque todos los pueblos me adoran y me honran, dice la palabra del Rey de Reyes y Señor de Señores. No te canses de servir a Dios. No te canses de adorar a Dios. No permitas, por favor, que la serpiente entre en la iglesia. No permitas que la serpiente entre en el ministerio. Duebla tus rodillas, medita la palabra, exalta, glorifica, testifica, adora de corazón al Rey de Reyes y Señor de Señores. Apláudele al Señor en esta noche. Libro de Santiago, capítulo 4, versículo 7. Dios mancocho yaichi, huacaichi, puxanataka, asinataka, saquichi, cancuna chasna. Dios mancocho yaichpica, misa y diablo, misa y sopaica, cancuna mantaca, caro yaspa rengame. Es tiempo que la iglesia de Dios, es tiempo que el pueblo de Dios volvamos a la palabra de Dios, es tiempo que volvamos a la sana doctrina, es tiempo de doblar nuestras rodillas para la honra y para la gloria del Rey de Reyes y Señor de Señores. Es tiempo. Con esto voy terminando. Si alguien quiere el mensaje, por ahí mi Bernardo tiene el CD. Cancún Amonaspac. Número 3. La serpiente, señores, se ha metido también en la sociedad, en la humanidad. Mundo pimisopa y cayaycoresca. Chaimanta mikunan punjaka, huauquicuna, panicuna. Ya sociedad, gente con haka, mana pinga y te ancho, mana mancha y te ancho, Himalaya, cacharíscame, gente con haka, con ampunjaka, causaita cacharicosca. Porque la serpiente se ha metido en la misma sociedad. Mira lo que dice Isaías 39. Porque este pueblo es rebelde.
hijos mentirosos, hijos que no quisieron oír la ley de Jehová. Jeremías 5:23. No obstante, este pueblo tiene corazón falso y rebelde. Se apartaron y se fueron. Oseas 11:7. Entre tanto, mi pueblo está adherido a la rebelión contra mí. Aunque me llaman el Altísimo, ninguno, absolutamente ninguno, me quiere enaltecer. Isaías 1:4. Oh gente pecadora, pueblo cargado de maldad, generación de malignos, hijos depravados, dejaron a Jehová, provocaron a ira al Santo de Israel, se volvieron atrás. Shaimi mondo katokoska. Shimi yawami, taitamito, taitamito, Señor Dios, Abba Padre. Pero la Biblia dice, ninguno me quiere enaltecer. Ninguno. Rima itaka rimanchi, mi Biblia está, riranataka ridangimi. Pero ninguno exalta a Dios, ninguno dice, quiere adorar a Dios, ninguno quiere enaltecer a Dios. ¿Saben lo que es la sociedad ahora? Es rebelde. Palabra rebelde, canesanime, mana pingancho, mana manchancho, mana yaquincho, mana sostarincho, cacharisca. Conanca, perdóneme, por favor, perdóneme, mana pinga, gente conanca, conanca, cariporas cadaranazame. Hasta el mismo gobierno, Rafael Correa, señor Rafael Correa. Ahora permite el matrimonio de derechos, unión de derechos. Bonita la gracia, caripura kadaranayame, huarmipura kadaranayame. La curia mundial, la iglesia romana, la iglesia católica, ¿saben lo que está diciendo? La nulidad de matrimonio. Ahora ya no se llama divorcio, sino nulidad. Ay, Dios mío, el mundo está depravado. El mundo dice, está confuso, ha perdido a Dios, ha perdido la dirección de Dios. Shaymontami, discúlpame, con la poncha, vambragona, hasta tachquizo un pintasca. Pantalón zampi con las libres, mami chiquitas alere. Chayka valencho, a ver, valencho. Cari con la rene esquiarete, fijo con la pintado. A ver, valencho, chayka. ¿Dónde has visto esto antes? Esto es pérdida de moral, pérdida de valor, pérdida de principios. Crisca crilaya, carica carilaya, Dios pagualaya, causana porina canchi. A ver, sí o no. Cae un cambio de colera, mi cansa pamba también rico con pita, rico con chica. De más de mi canguichican con aquí. Hermanos, la palabra del Señor dice, ahora la sociedad se ha vuelto, dice, hijos rebeldes, no quisieron oír la ley de Jehová. No obstante, este pueblo tiene corazón falso y rebelde, se apartaron y se fueron. Y Yamana oya sonen, yamana kado sonen, mana respeta sonen, paikona pagyoye, paikona pagmonay. Esto es lo que dice la palabra. A esto ha llegado la sociedad, a esto ha llegado el mundo. Konankari, postmodernismo, tecnología. Todo es verdad ahora. Todas las religiones conducen a Dios. Eso no es verdad.
Solo hay un camino y ese camino se llama Jesucristo. La Biblia dice, nadie viene al Padre si no es por mí. Jesucristo es el camino, Jesucristo es la salvación, Jesucristo es la vida eterna. Querida iglesia, querido joven, querida señorita, querido hermano, Jesucristo es la única fuente de salvación. Jesucristo, Jesucristo. Ni tu profesión, ni tu título te salva. Mejor si hay profesión, si hay título, taitamito, más que pichore, papito, amito. Caman más que pime chorane, caman más que pime mingarene, papito, abogado que spaps, hace justo, abogado cangapa, profesor que spaps, papito, hace ya chachingapa, doctor que spaps, hace hambingapa, papito, caman más que pime mingarene, zampiota doblaspa. Aló. Dormí con Gagoname. Esto es verdadero hijo de Dios, verdadero siervo. Ay, hermanos. Ya voy terminando, por favor. Ahora ha entrado en nuestra sociedad el libertinaje. No se sujetan a nada, viven a su manera. Ha entrado lo que se llama la rebelión. Siempre está en desobediencia y transgresión entre la sociedad. Ahora ha entrado el que me importismo. Tiene una vida al azar, no se interesa ni valora a nada. El ambiente posmoderno se adapta a cualquier verdad, a cualquier vida y hace verdad de todo. Una vida sin Dios y gracia. Si considera a Dios a sí mismo, puede hacer lo que quiera con su vida. Pérdida de valores. Se desprestigian en una vida de vanidades. Pierde la entidad, se vuelve desventurado, sin rumbo y sin destino. Desprecia a sus progenitores. Levítico 26:12, y con esto termino. Y andaré entre vosotros. Esto es la promesa de Dios. Y yo seré vuestro Dios. Y vosotros seréis mi pueblo. Lucas 10:19. Y aquí dice: os doy potestad de echar a serpientes y escorpiones. Y sobre toda fuerza del enemigo. Nada, dice, te dañará. Nada te dañará. Querida iglesia, tómate de las manos de Dios. 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Conan que tú tapitais tamito ni conmi, kanman ka fuerza tamikusa, chaimilla y sopa, chaimilla y serpiente, chimbapura y tokongue, macanaco y tokongue. Os doy potestad de hollar a serpientes y escorpiones, y ninguna fuerza del enemigo te hará daño. Chaita charisa ninguichu, chay carácter, chay coraje ta japisa ninguichu. Maybica tentado, seducido, charicausa congue. Maybica chay serpiente, chay culebra, manchaspa charicausa congue. ¿Por qué no le agarras en la mano y tuércele la cabeza? Mira lo que dice la palabra. Con esto termino. Hechos 28:5. Pero él, sacudiendo a la serpiente en el fuego, ningún daño padeció. Cuando nosotros venimos a Dios, cuando nosotros nos acercamos a Dios, cuando nosotros nos aferramos a Dios, la serpiente no te hará daño. La serpiente te va a morder, pero no te hará daño. La palabra dice, le vas a sacudir en el fuego. La serpiente te querrá morder. La serpiente te querrá picar. La serpiente querrá hacer daño a tu esposa, a tu hijo, a tu marido, a la iglesia, al pastor. Pero no le des ese lugar. No le des ese lugar. Agárrate, vístete de las armaduras de Dios. Guarmita con garispa, guavata con garispa, familia con garispa, maipico por y congue. ¿Por qué no vuelves al Señor?
¿Por qué no sacudes a esta serpiente en el mismo fuego? Y ven a Jesús en esta noche. 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No permitas que la serpiente entre en tu iglesia, entre en tu familia, entre en la sociedad. No permitas. 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No, hermanos, ¿por qué no le pides a Dios en esta noche? Dale a Dios. 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
1: 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Por favor, tómate de la mano de la persona que está a su lado. Vamos a orar al Señor. 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Kunan kay punjapi kainamanta samu, yachaspa samukunchik las causas principales de la apostasía. Causas principales de la apostasía. 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Su pastor, su predicador, su maestro, yachachishkata uyanche, chatskinche. Pero sabes cuál es el problema de nosotros. Que no miramos la palabra, que no leemos, no estudiamos la santa y bendita Biblia. 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Estudia la Biblia. Era la Biblia. Chai chai.

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1: 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Por la ignorancia de la Biblia, de la palabra de Dios. Evangelio. Uni watakuna chayamushkami. 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Makita alzaskanchigmi. Krigmi kanchig nishpami kausanchig. Pero ¿sabes cuál es el problema? Que no estudiamos la Biblia, que no meditamos la palabra de Dios. Discúlpame lo que te voy a decir. Somos ignorantes espirituales. Chaymi, chayzaki manmi chayamushkanchik. Evangelio kay chimborazo man yaikumushka, ñami pasa guatajuna paktashka, más de 100 años. Pero ¿sabes cuál es el problema? Que no estamos estudiando, que no estamos meditando, que no estamos leyendo la Biblia. Esto es el problema. 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

Wow, qué panel. Entonces, la primera causa de la apostasía se llama la ignorancia de la palabra de Dios, la ignorancia de la escritura. Ignorancia de la palabra. Página número 11, Pimicani, Kaina, material Tachaski, Huauquicuna, Panicuna. Página número 11. De repente, Kunan Punja, Maihan Kunan Munashpa, Kankuna Maya Tukun. A ver, Alejo, ayúdame, ofrécele una ofrenda de dos monedas nomás. Mira lo que dice la palabra, página número 11. Dios reveló al profeta Oseas que su pueblo fue destruido porque le faltó el conocimiento de la palabra de Dios. 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Discúlpame lo que te voy a decir. Yamana kunanka agresiones físicas o verbales de apagongichu. Yamana kunanka mai pipi kanta hapishpa umata hakishpa makashpa manaya cárcel masitancho. Kunan punja katiangmi sufrimiento espiritual, sufrimiento moral, sufrimiento del alma. Chaymame chayamushkanchik. Sinaspaka Dios pakshemi penikun. Pueblo Israel, ñaupa yayakuna. Imamantata yakitukurka. Biblia nikun destruido. Palabra destruido kanishanimi chingachishka. Makashka. Guanyuchisca, rupachisca, imamanta. Dios paximita mana yachascamanta. Dios paximita mana intendiscamanta. Por la falta de conocimiento, por la falta de la verdad, por la falta de la palabra. 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Kikinkuna ningichi, pastor guapi. Ñuca Charini, tal vez 50 años, 30 años, 20 años vida cristiana. Ñuca tapone. Masna kutinta Dios paximita ridescangue. Génesis manta, Apocalipsis kama, masna kutinta tuki Biblia te ridescangue. Usted me dice, ¿no? Sokta tapui. Cancrisca pachamanta kai pachakama masna versículo tata kamba kuma pi charengue. 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Discúlpame hermanos, estamos vacíos. 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Dios pachime, kamba yuyaipi, kamba sungupi, tatia spami, causa spami, imapis jakimanta, imapis huchamanta, imapis pandarina mantaka, wakichispa, harkaspa, cuidaspa causanga. Sin palabra de Dios somos del punto blanco del engaño, de la mentira, de la falsedad, de la apostasía, señores. La palabra de Dios es el ángel de la guarda. Para todo ser humano, usted puede ser un gran profesional, un docto, un hombre de sapiencia, pero ¿sabes qué te hará más hombre, más hombre, más mujer, más profesional, más intelecto? La palabra, la Biblia. Mira lo que dice, por favor, página número 11. Muchos seguían por el refrán, no lo que se nos puede hacer daño, pero Dios no dice que no es así. A causa de su ignorancia de la voluntad de Dios, el pueblo Israel había entregado a la idolatría. Y más tarde, este mismo pecado le llevaría a la

0: autodestrucción. 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Mana runapas kan. Taita Dios ta honrangapas, taita Dios ta servengapas, taita Dios wan, por lo menos kai semana ta pasason enchik. Paita cantaspa, paita hatun yachispa, paipaximita yachaspa. Campaña ka griego rimaipika mishanemi, intimidad con Dios, intimidad con el Padre, pasar tiempo a solas con Dios. Campaña ka nishanemi waukikuna panikuna, mana ima shukta ruraika tiana chukan. Campaña es campaña. Pero maipi yuka ricone, maipi sustarena, yaquerena shamun. Campaña pi o Dios pa glora y Dios pa obra, Dios pa ministerio pi maipika chagronchi cosas mundanas. ¿Por qué? Por falta de conocimiento, por falta de la verdad. Nosotros mismos estamos cayendo en la ignorancia, en la destrucción de nuestras vidas, de nuestros ministerios, de nuestras iglesias. Discúlpeme por favor, y radio escucha. No quiero señalar a nadie, solamente quiero hablar las verdades acerca de la Biblia. Vamos al libro de Salmo, capítulo 119, versículo 97. 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Oh, cuánto amo, dice, yo tu ley. Todo el día ella es mi meditación. Usted me dirá, pastor Guapi, ¿qué saco leyendo la Biblia? ¿Qué saco meditando la palabra? Mira lo que dice la palabra. Me has hecho, escúchame por favor, cuando estudiamos, cuando leemos, cuando nos grabamos, vivimos la palabra, dice, me has hecho más sabio que mis enemigos con tus mandamientos, porque siempre están conmigo. Toda persona, todo hombre, toda mujer que lee la Biblia, estudia la Biblia, es la persona más sabia, más entendida, más inteligente, más docto y más sapiencia. Esto es lo que dice. Kutinchashnayachak, entendido, runata, warmita, o pastortaga, pi denominaciones, o pi falsas sectas, pi falsas doctrinas, mana pandachi tukungachu, mana urmachi tukungachu, mana yakichi tukungachu. Pero si tú andas en Biblia, querido pastor que me escucháis en esta tarde, hermano que me escucháis en esta tarde, si tú estás sin Biblia, sin palabra, sin meditación, somos el punto blanco del mismo diablo y el punto blanco del engaño, el punto blanco de las falsas de religiones, denominaciones. Cuando la persona es sabia, cuando la persona es inteligente, cuando meditamos, cuando guardamos, cuando escuchamos la Biblia, la palabra de Dios. Chaimanta waukikuna panikuna. Dios pakshimita yachanata, Dios pakshimita entendinata, Dios pakshimita wakichinata ka ama kungaichu, ama sakichu. Cuando más estudia la Biblia, más conocedor, más entendido, más maduro, más excelente será. Ashawan ridaspa katinchik. 98. Me has hecho más sabio que mis enemigos con tus mandamientos, porque siempre están conmigo. Más que todos mis enseñadores he entendido, porque tus testimonios son mi meditación. más que los viejos he entendido, porque he guardado tus mandamientos. De todo mal camino contuve mis pies para guardar tu palabra. Wow, kikuna panikuna. Pandarina manta, huchachina manta, urmana manta. Pita huakichinga, pita cuidanga, pita jarkanganin. Dios paxime. Dios paxime. Un cristiano que medita la Biblia, que tiene la palabra, es la persona más cuidadosa, más protegida, más guiada por el mismo Dios. No me aparté de tus juicios, porque tú me enseñaste. Una persona que lee la Biblia, estudia la Biblia, escúcheme por favor, es la persona más instruida, más enseñada, más entrenada, más capacitada. Difícil de engañar, difícil que caiga en alguna mentira. Chaitame, Dios Paxime, Rimán, Parlán y Achachín. ¿Qué más dice? Cuán dulce son a mi paladar tus palabras, más que la miel a mi boca. De tus mandamientos he adquirido inteligencia. ¿Cuándo tiene el hermano, la hermana, cuándo tiene inteligencia? Cuando lees, cuando estudias, cuando meditas la palabra. Y matate en esa ninga inteligencia. ¿Qué es la palabra inteligencia? Un hombre entendido, sabio, precavido. Un hombre que analiza la verdad, que mira la verdad. Entendido, can. ¿Es bíblico o no es bíblico? Pero hay muchas personas, aceptamos cualquier barbaridad, escuchamos cualquier cosa. ¿Por qué? Porque no meditamos la Biblia. 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Mana ñukanchi taitamito, yuyachiscasina, ñukanchi shungu, pesintichiscasina, ñamana te ancho. Ya no hay principios, ya no hay virtud, ya no hay moral, ya no hay valores propios. Ahorita estamos, discúlpame, viviendo pura copia nomás. 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May pichaita rikungi kaningi, alájame, chaita cantazo, casna cantazo. Duebla tus rodillas, vaya a la Biblia. Igual maipima, predicaciones tauyangi, mensaje tauyangi, chasna predicasa, chaita huyasa. Pero no sabes de dónde es este predicador. Pura copia. ¿Cómo estamos nuestras vidas? Pura copia. Llaman a ti ancho autenticidad, llaman a ti ancho cristiandad. Hacemos cualquier cosa. Y mamanta te chay yaquicunaca y hay comusca, chayamusca, Dios paxime y yagza cascamanta, porque hemos ignorado la Biblia. Kankuna kunan punja chay kantuguna chay lanzamiento chay kunat uyaych analizaych no tiene nada de Dios. A veces me da vergüenza, discúlpeme hermanos. Pura chichería, pura orgía. Llaman a kantuguna chay ritmo, tono, melodías. Llaman a tianchu kunanga algo de valor, algo de moral. Discúlpame, ahora parecen carnavales, parece que están en procesión, en desfile. ¡Qué vergüenza! Hasta cantan en el tono del carnaval. Jesucristo ka ñami chamunga chaimantamare kaipe cantane. Dios solo pague taita amit. Pura basura. Y la gente piensa que caramba, esto es agradable a Dios, esto es alhaja para el Señor. Discúlpame. Mi corazón a veces se entristece, mis lágrimas caen, porque nosotros los mismos líderes, pastores, muchas veces estamos cayendo en esa trampa, ignorando la palabra. Por esto yo les digo, hermanos, la iglesia quichua está cayendo en el ateísmo a través de las alabanzas, a través de los cánticos. Ya no hay respeto ahora a Dios. Ñaupa cantuguna, bueno, asa de respeto, asa espiritual, asa doctrina, tian, pero ahora no. Ahora le cantan a Dios hasta en el canto del huayna. ¿Si recuerdan esa canción? Ay, hermanos. ¿Crees que esto le va a gustar a Dios? La pregunta, hermanos, ¿por qué la gente cae en esas trampas? ¿Por qué caen esos extremos? Porque estamos sin Biblia. Por la ignorancia de la Biblia, por la ignorancia de la palabra, caemos en esos errores. Ahora le cantan a Dios hasta en el rosa, espinas, dame una rosa. Tararara. Ay, Señor. ¿Estás cantando a Dios o estás cantando a la rosa espina? ¿A quién le cantas? Ahora a la gente le cantan supuestamente a Dios, pero en realidad estás cantando a un amigo, a un enamorado, a un ex. Ay, señorita Gunanin, vamos a dar una alabanza de danza al Señor. ¿Seguro? Remolineando. La la la la la la la la la. Y el muchacho filmando ahí. ¿Seguro que es para Dios estos movimientos? Pura basura nomás. Y mamanta ta guauquicuna, panicuna, chay confusión, chay yaquicuna, iglesia manchayamusca, por falta o por ignorancia de la palabra. Cairato iglesia kunapi, cairato con lucha pican. ¿Es bueno la danza o no es bueno? Pelea de niños. ¿Sabes por qué la gente está en esa lucha, en esa pelea? Porque no estudia la Biblia, ni el pastor ni los miembros. Maybicote pastor, asito te entendisca mantane, guaguas, caicunaca, mana, Dios mantacho, mana bíblico, cote miembro, mana yachica mantane. No, pastores, que ahora ya somos jóvenes para animar a los jóvenes, para atraer a los jóvenes, pastor, hay que mover el esqueleto. Qué raro. El que cambia, el que debe atraer a la juventud es la Biblia, es la palabra, no el entretenimiento. Saiman mi mundo que chayamos canche. ¿Por qué, muchachos? Por la ignorancia de la palabra. Si tú lees la Biblia, estudias la Biblia, serás la persona, serás el hombre más inteligente, más dotado, más capacitado de la palabra. Y no vas a caer fácilmente en la trampa. Nadie te va a engañar. Vamos al libro de Colosenses 2:8. Dios paximita paskasun, libro de Colosenses, capítulo 2, versículo 8 hasta el 13. 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Es pura filosofía, pura tradición, rudimento de hombres. Chaimame chayamuskanch. Pero como usted no lee la Biblia, va a caer en esa trampa. ¿Alguien tiene la bondad de leer? Ponle el micrófono por ahí. Colosenses capítulo 2, versículo 8. A ver, póngase de pie alguien y léame este versículo. Y póngale el micrófono. A ver, ¿dónde están los animal micrófonos? Pero para nada. Caramba, vamos, vamos, muchacho. Colosenses 2:8. Léame por favor acá y por ahí atrás, igual otra persona que tome Colosenses 2:8. Ahí, ahí, ahí. En alta voz. Escuche por favor.
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0: Adelante hasta el 13.
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0: Amén. ¿Está claro? 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Vamos a otro versículo, primera de Timoteo, capítulo 4, versículo 13. Entre tanto que voy, ocúpate, hermano, dice, en la lectura, la exhortación y la enseñanza de la verdad. Y mata taita Dios, mandan, parlan y achachin. Yaquicuna samuna cascamanta, pandachicuna samuna cascamanta, tiana cascamanta, yaicumuna cascamanta, Dios paximica rimán menispa, entre tanto que voy, ocúpate en la lectura. ¿Sabe lo que quiere decir la palabra? Ocúpate. Biblia huancausay, Biblia picausay. Dios paximica ama kanmantaka la doyashka kachun, ama Dios paximica illashka kachun. Ocúpate. La palabra ocúpate kaitame nishanen. Ocúpate. Kamba taita Dios paximica kamba shungupika honda kochunja, honda kachun, cada punja, todos los días de su vida. Ocúpate. Eso es lo que dice. Ocúpate en la lectura, ocúpate en la sana doctrina, ocúpate en la palabra de Dios. Desde el día en que aceptaste, convertiste al Evangelio hasta la misma muerte, ocúpate. Eso es lo que dice la Biblia. Pero maipi criscona nenchi saqueskanchi mi Dios paximita. Ocúpate en la lectura. ¿Sabes lo que quiere decir la palabra lectura? Entendinga cama. Yachanga cama, yuyaringa cama. Posiblemente tigra, rida cuilla, yacha cuilla. Yo catapone. ¿Alguien ha leído toda la Biblia desde Génesis a Apocalipsis? A ver, mi jovencito, ¿has leído? Solo estás en la mitad. ¿Y qué espera para no terminar? Llegar a ser viejo. Chaita menishani, ocúpate de la lectura de la palabra. Todos los días. Yo sin Biblia, yo no puedo vivir. Sin la palabra, si Rosendo Guapi no lee la Biblia, sería el hombre más ignorante de la tierra. Sin palabra, mi carácter va a cambiar, mi genio va a cambiar. Sin la palabra de Dios, yo no tengo nada que enseñar, mi cabeza está vacía. ¿Sabes por qué yo puedo estar en el camino, en las cosas de Dios? Por la palabra. Si Rosendo Guapi no tiene la palabra en su cabeza, en su mente, ya me ño capscan con alaya, me musparispa, pentecostal tocospa, me carismático tocospa, causa cuem carcane. Pero la palabra no te va a permitir. La palabra no te va a dejar que obstruyas, que te dañes, que te manches, que caigas, que cambies la doctrina. No te va a dejar. Coten Dios paxime y zarza caspaga y maps tocos para causas son llame. Cristianos carnavaleros, cristianos danzantes, cristianos de la teología de la prosperidad, pura locura nomás. Vamos a leer otro versículo y con esto pasamos al segundo punto. Vamos al libro de San Juan, capítulo 5, versículo 39. Nuevo Testamento, Picanchi. Libro de San Juan, capítulo 5, versículo 39. Kashnami, Dios Pakshimi, Riman. Escudriñad, otra vez dice la Biblia, escudriñad. ¿Sabes lo que quiere decir la palabra escudriñad? Las escrituras, porque a vosotros os parece que en ellas tenéis la vida eterna y ellas son las que dan testimonio de mí. Escudriñad. Palabra escudriñad canesaneme, entendinga cama, yachanga cama, yuya y manyaikunga cama. Biblia te rede, Biblia te yache, Biblia te estudia. Escudriñad la palabra de Dios. A veces yo cuando no entiendo un versículo, me paso un mes leyendo ese mismo versículo. Hasta entender. Hasta memorizar, hasta practicar. Escudriñar. Maipica su periódico talaya, Hawaya Redante, San Juan 3:16, porque de tal manera amó Dios al mundo, que ha dado a su Hijo unigénito para que todo aquel que en él crea no se pierda más, tenga vida eterna. Parecen loritos nomás. Yo pregunto de ese versículo, ¿qué te enseña? ¿Entendió algo? ¿Le enseña algo ese versículo? Sí, pero ¿qué te enseña? ¿El amor de Dios? ¿Qué más? ¿Dos? ¿Qué más? ¿Al mundo? Ay, papacitos. San Juan 3:16, señores. Es el alma de la Biblia, es el alma de Dios, es el alma, la sapiencia de Dios. Maipica, hawaya riconchi. San Juan 3:16, taitameto joyasca, taipachamon. No, no, mírale más allá. Si tú miras más allá, ahí está el punto del iceberg, la razón del ser humano, la razón de la vida. Coteño canene, chay verso ta causan gicho. San Juan 3:16, ¿estás viviendo? Solo lees nomás, ¿no? Muchas personas a la Biblia le toman como el libro de la receta de comidas. Sí, algunos hasta tienen señalados. Cancona ricos que han hecho el libro de recetas, ya no unas recetas. Ay, dice Burguiñón. Compre un pedazo de lomo fino, póngale a cocer en la sartén con mantequilla a fuego lento. Póngale media copa de vino blanco, concha de toro. Agréguele 10 gotas de vinagreta. Y al último, a fuego apagado, póngale un poco de mostaza mezclado con crema de leche. Usted dice, ay, alájame, cuimá, pero nunca haces. Esto es el problema. Maipica Biblia Tarridangi, alaja versículo, Jehová es mi pastor, nada me faltará. Pero vives y crees. Esto es el problema. Chaita me sinaspaca, Pablo, Timoteo, por favor, Timoteo, escudriña la Biblia, estudia la Biblia, practica la Biblia, vive la Biblia, escudriña. Entendenga cama, y achanga cama, tigra, tigra, ricoco ella posiblemente. Vamos por favor a la página número 12. El segundo problema de nuestra sociedad, de por qué caemos en la apostasía, es el confiar ciegamente en los hombres. Chaimame hay como escanche. Maipicanengue, basta que sea pastor. Basta que tenga una Biblia. Muchas veces dice, pastor es pastor, ha de saber la Biblia, entender la Biblia, explicar la Biblia. Pastor es pastor. A veces el pastor puede hablar cualquier cosa y usted cree nomás. 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Claro, la denominación no te salva, pero te confunde un poco. ¿Qué denominación son ustedes? ¿Ah? Unión Misionera. ¿Por qué dicen Unión Misionera? ¿Qué creen de la Unión Misionera? ¿Sabes quién fue Unión Misionera? May Bigmana, entendense. Unión Misionera. ¿Piensan que ustedes están en lo correcto? ¿Por qué dice Unión Misionera? Poncho Cacha. Ah, porque hasta el diablo cree en el Padre, en el Hijo, en el Espíritu Santo, y no es salvo. ¿De qué denominación es usted? Me parece pentecostal usted, ¿no? O testigo de Jehová, me parece. ¿Ema denominación cangue? ¿Ah? Habla, pues habla. Guarme puja vivo, maganga, me ri marido, caipega, chicote, upa. Unión misionera. ¿Sí o no? Habla, pues oye. ¿Sabes una texto o con anda? ¿Es tu esposo? Nada. ¿Qué es? Claro que es mujer, pero ¿es tu esposa o no? Así te haría caer su ambralaya, tía, con... Ay, hermanos. ¿Sabes la unión misionera de cuántas misiones o cuántas denominaciones estuvo mezclado? Palabra unión misionera, canesanenme, tauca misioneros de diferentes entidades o de diferentes denominaciones, Tandanacuspa, Ecuador, Chayamurca, Dios Paximita, Huillangapa. Eso es lo que quiere decir unión misionera. Dentro de la unión misionera más estuvieron los bautistas y también estuvo los metodistas. También estuvo los fundamentalistas. Es una mezcla de denominaciones, es una mezcla de enseñanzas. Eso es lo que quiere decir unión misionera. Pero lo bueno de la unión misionera, sí nos enseñó, sí compartió la Biblia conforme a la sana doctrina. Coten con ampunzaka, huaquicuna, panicuna, chay sana doctrina, mi conanca, ña, Ecuador, pica, llaman a tanto, tian, conanca, chagro, chapo, causa gonchi. Antes, por ejemplo, la unión misionera se practicaba lo que es el conservadorismo, o sea, ñucanchica, canchime, conservadores. Palabra conservador, canishanime, ñucanchica, chau, pipi, mi canchic. Chau, Pipe. Chuglado mancán anglosajones, chuglado mancán los liberales, anglosajones cacán conservadores, o sea, mestizo con acacán y allí liberales, o sea, cachariscas. Ñucanchi canchi espíritu melancólico. Cay anglosajones misioneros con acán espíritu frío. Paigunaka, por ejemplo, su familia, guaño pipsmana, ño canchira, caparirispa o acancho. Cambas cosas, guaño pimalaya, huacarcangue o huacangue, man. Ay, papito, ya papito. Ay, voy a te rico guiar. Ño catapis, pues ay, ¿para qué? Y más de tengo rico, babasita, con desmayarico, ño cataripamba y chinicon, puro teatro nomás. Los gringos o los anglosajones, ellos no lloran así. Paikunaga, ari, huacanme, ya querinme, pero no como nosotros que vamos al extremo. Guanyok zapeme, guarmigona, manapskuya, guarmigona. Huacatoko, ñukakocito nikon, puro teatro nomás. Coten. Chay latino o misho con acacame de un espíritu liberal o de un espíritu caliente. Chay man también manacho misho con acá para con apaculto taruspagan saltas pa y aleluya como hizo David porque tienen un espíritu caliente. Coteño canchica mana canchi ni gringos mana canchi ni mishos. Ñocanchica canche mi chau pipi. Nosotros somos de la teología integral. Nuestro espíritu es melancólico. Yaquirigza, huacagza, runacuna. Esto es lo que somos. Pero maipica mana chaita entendispa chagro o chapu tuconchi. Mayanguna que hace extremismo, chayasuninchi, fundamentalismo, o sea, muy, muy estricto. Maipica cantan ahora, pues mana ima maquirito, o sea, es normal, o sea, algo normal. Porque el hombre está compuesto de alma, cuerpo y espíritu. Chemican fundamentalismo, tenga cuidado, puede estar llegando al metodismo. Si no es para chau pipi mi ñucanchi que wauki pane causana canchi. Pastor guna manta, predicadores manta, rimakpi, mana tuki guna, ya chay línea picanchicho. Algunos son fundamentalistas, metodistas, liberales. Creo que me estoy confundiendo, hermanos. Y cango una tapa un ex pastor guapi, canca y ma línea te cangue. ¿De qué denominación viene usted? Yo soy bautista. Bautista, bautista. No adventista, tenga cuidado, bautista. Los bautistas son un poco más radicales, más entendidos de la palabra de Dios, conservadores. ¿Entiende? Ay, usted dice, ay, Dios mío, ¿en qué manos estamos? Entonces, la asociación de Colta, o los pastores de Colta, los misioneros de Colta, fueron bautistas mayormente. Daniel Winkowitz, él fue bautista. Hermana, a ver, la mamá Patricia, Enrico Clases, o Caizupani Dorotea, Daniel, Mary, Ella Osma, Julio Anderson. ¿Conocen esa historia ustedes? Fueron bautistas. Mande. Es la misma cosa. Sutisa me cambiaron. Bautista de una misionera es la misma cosa, son conservadores. Yo soy conservador. Pero ya si ca kunampunja gunaka, pastor guna, predicador gunaka, y ya con mi acerca de la teología liberal, muy liberales. Mana, mana, te ancho ya kunanka, iglesias centradas o centrocéntricas, cristocéntricas, bíblicas, ya no hay mucho, hay poco nomás. Y jipa, perdóname, con amponja, predicadores, pastorguna, más son liberales, carismáticos o pentecostales. Chaycóname, chaymanta me más angona que manas huiza y muy diferente. Ellos dicen, el Espíritu del Señor está aquí, siéntalo, aleluya. Esos son pentecostalismo. Y alguno dice, te declaro en el nombre del Señor, fuera de aquí cualquier espíritu inmundo. Esos son carismáticos. Más se dejan guiar por el carisma que antes de la palabra de Dios. Bueno, Rosendo Api habla un poco fuerte, pero siempre con sus versículos, con los textos. Bueno, Dios verá todo esto. Lo que yo quiero hasta que el Señor me levante de esta tierra es predicar lo que dice la Biblia, interpretar correctamente la Biblia. ¿Me está entendiendo? Creo que usted está un poco confundido, ¿no? ¿Será o no será? Oiga, ¿y usted de dónde se asoma, pues? Aquí mismo, pero no estaba pues, ayer. Con un abrazo a decir de salud, más que se ataquen. Ay, cualquier cosa puede pasar aquí en San Luis del Alto. Ya me abrazó un hombre. Ay, mamita Charo, te fallé. Entonces, hermanos queridos, ¿cuáles son las causas primordiales o principales que caemos en la apostasía? Es confiar ciegamente en los hombres. en los predicadores, en los maestros. Muchas veces confiamos plenamente. Y chaymanta me ama pandarichun, ama cancuna yuyaita cambiachun, maipika materialwan cancuna taga yachachina o estudiana cancha, para que vea qué dice los versículos, qué dice el material. Mira lo que dice. En el mundo religioso apóstata, página 12, por favor, se suele oír los siguientes comentarios tristes. Yo sé que mi pastor nunca me daría algo que no fuera la verdad. El predicador tiene que estudiar la palabra. No es responsabilidad mía, aunque no conozco muy bien las escrituras. Confío en que mi iglesia siempre me guiará por el buen camino. ¿Cómo puede, dice un hombre tan amoroso, estar equivocado? Esto es la ideología de los hombres. Maipika, perdóname, ñukasat ejemplo tukusa, maipika kankuna yanguichi. Caramba, el pastor predica bien, pastor guapi, predica bien, enseña bien. La pregunta es, ¿quién sabe? ¿Sabes cuándo estarás correcto, convencido? Cuando lo que yo digo, lo que predico, lo que hablo, esté en la Biblia, esté en la palabra. Ahí vas a estar en paz. A veces yo, para venir a las campañas, yo tengo que doblar mis rodillas. Señor, digo, ayúdame por favor, que usted mismo enseñe la Biblia, enseñe la palabra, enseñe la verdad. Porque el día que yo enseñe mal, tuerza la palabra de Dios, a mí me esperan juicio. Dios, para si me pican en mi guauquicuna, panicuna, ni su tilde, ni su cómata, ama anchochingue y ama yazichingue o mirachingue. Eso demanda juicio de Dios. Y chaita, mis queridos pastores que me escucháis por la radio, chaita mi maipika kankuna mana ridanguichi. El que quitare o aumentare una jota, una tilde de la palabra de Dios, yo te quitaré la vida, dice Dios. Me queda 5 minutos. Vamos al libro de San Mateo, capítulo 7, versículo 15. Libro de San Mateo, Radio Uyascuna. Capítulo 7, versículo 15. 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Mateo 7, 15. Guardaos de los falsos profetas. Palabra guardaos, canesaneme, huakichiri, huakichirichi, harkarichi, cuidarichi. Hay falsos profetas. Panda huillascuna, panda yachachiscuna, falsos profetas. Que vienen a vosotros con vestidos de ovejas. Hawaka, alaja runa, alaja predicador, tal vez educado, buen mozo. Purinatabs alajito, con cuidado, trato pues alajito. Buenas tardes, siervas. Aleluya, mi hermano, gusto de verte, Dios te bendiga. Pague papito Dios ta alabanga pasamos comanta. Aleluya, mis santos hermanos. Ay, usted dice, caramba, este pastor, wow, tan educado, tan bondadoso, amable, tan refinado. ¿Qué dice la Biblia? Cuidado. Que vienen, dice, con vestidos de... ¿Imanenme? Ay, señores. Guardaos de los falsos profetas que vienen a vosotros con vestidos de ovejas, pero por dentro son lobos rapaces. ¿Cómo es el lobo? ¿Cómo ustedes conocen a los lobos? Algunos vayan a una lobo chupe, me bolsicodo y matea con eche. ¿Cómo son los lobos? ¿Qué hace el lobo? ¿Para qué viene el lobo? Van a su lobo, a su oveja, está rico, paga. Así. Pero mirando. Cuando ya está cerca, te destruye, te destroza, te mata. Así es el lobo. Y la Biblia dice, así mismo son los falsos profetas, falsos maestros, falsos predicadores. Así mismo son. Maybeca recorrenda con ami. Y chaita mi Dios pasímica, rimán, kunán, harcán. Cuidado. Tengo un minuto. Por sus frutos los conoceréis. ¿Acaso se recoge uvas de los espinos o higos de los abrojos? Así todo buen árbol da buenos frutos, pero el árbol malo da frutos malos. No puede el buen árbol dar malos frutos, ni el árbol malo dar frutos buenos. Todo árbol que no da buen fruto, hermanos, es cortado y echado en el fuego. Así que por sus frutos los conoceréis. Cállame ashawan caimanta rimasu. Confiar ciegamente en los hombres. Y miércoles de rimasu el dejarse llevar por los sentimientos. Jueves de Rimasun, la elevación de los deseos de un mismo, de uno mismo sobre la palabra de Dios. 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

0: Yo sé que hay en esta noche gente que está con ganas de volver a Jesús, gente que se ha alejado, gente que ha dejado aún ese primer amor con el Señor. ¿Cuántos están dispuestos en esta noche a volver a Jesús? ¿Cuántos quieren? Eso es. Jesús es maravilloso. Jesús es precioso. Yo quiero llevar a toda la gente a que tengan una relación directa con Jesucristo. ¿Saben? Es lo más bello. Amarlo, sentir su presencia y dejarse guiar por su mano. Jesús es maravilloso. Escucha esta canción.
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Ato cha y mi can su prueba. Pero, cha rinci mana solamente prueba xamón, tal vez cae na chisi na chunicol canci, asata, pruebas viene para madurar nuestro espíritu y nuestra fe, ¿no? Pero también puede venir pruebas de otra índole. Suktilaya prueba con apshamitokum, pero con horas pica rico son cuatro tipos de pruebas. Cuatro tipos de pruebas. Disciplina, pruebas del mundo, charichig, pruebas de persecución y pruebas de fe. 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Punta charichik, pruebas de disciplina. ¿Nacho? Pruebas de disciplina. ¿Cuáles son esas pruebas de disciplina? Pruebas de disciplina pik yukanchik kaninchik. Entendemos primero que disciplina viene del griego paideia. No sé, chay, pero es y machari. 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Pero espero que hayan regresado ricos en conocimiento de la palabra de Dios, de los cuatro expositores. No vamos a calificar a nadie. Todos hablaron de la palabra de Dios y todo sea para la honra y la gloria del Señor.

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Es el único capítulo del libro de Abdias, el texto más corto del Antiguo Testamento. Su nombre significa siervo o adorador de Jehová. Y el texto contiene un mensaje de juicio divino contra la nación de Edom por su orgullo y la traición a su hermano Israel. 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Los pueblos hermanos, Edom descendía de Esaú y Judá, ambos hermanos gemelos. 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La traición. Los edomitas se alegraron y se aprovecharon de la destrucción de Jerusalén por los babilonios, atacando y entregando a los supervivientes. 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Dios anuncia a través del profeta que el orgullo de Edom, que vivían confiando en sus fortalezas, en las rocas, será derribado. 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Ninguna nación o persona queda impune por actuar con crueldad contra los vulnerables o burlarse del sufrimiento ajeno. 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
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El día del Señor. Se advierte que la justicia divina alcanzará a todos los opresores y que el reino final le pertenecerá a Dios. 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

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Es un recurso muy valioso, muy importante el tiempo. Por lo tanto, siempre, siempre hagamos, especialmente del tiempo, sin perder un solo segundo. Cualquier actividad que tú tengas que hacer, hágalo con todo ánimo, con toda buena voluntad. Y a todos los deseamos feliz día martes. Que encuentres razones para sonreír y para disfrutar de cada instante, cada momento. Por lo tanto, pues en esta mañana nos deseamos buenos días a cada uno de ustedes. Que deseándole también que el Señor les bendiga en este día martes, dándonos ánimo, fuerza, sabiduría, poder, valentía, hasta seguir hasta alcanzar especialmente lo que tú tienes que alcanzar, lo que tú tienes planificado para especialmente en tu vida. ¿Cuál es tus deseos? 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
6: Y sobre estas cosas, vestidos de amor, que es el vínculo perfecto. Colosenses 3:14.
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1: Hola, yo soy Emilio Reyes. Cuando los problemas vengan sobre tu vida, piensa en estas palabras de Dios. El Señor es bueno, fortaleza en el día de la angustia, y conoce a los que en Él confían. Estamos atribulados en todo, mas no angustiados, en apuros, mas no desesperados, perseguidos, mas no desamparados, derribados, pero no destruidos. Si anduviere yo en medio de la angustia, tú me vivificarás, extenderás tu mano y me salvarás. Alzaré mis ojos y diré, ¿de dónde vendrá mi socorro? Mi socorro viene del Señor, que hizo los cielos y la tierra. No te preocupes por el día de mañana, porque el día de mañana traerá sus preocupaciones. Vive un día a la vez. Cuando pases por las aguas, yo estaré contigo, y si por los ríos, no te hundirás. Cuando pases por el fuego, no te quemarás.
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0: Las 5 y 14 minutos. Las 5 y 15 minutos.
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Buenos días. 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Buenos días. 5 de la mañana, 16 minutos, 5 de la manta, 16 minutos. 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Las 5 de la mañana, 17 minutos, mikan, buenos días. San Gisel Alto, buenos días. 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

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Buenos días. ¿Qué tal? ¿Cómo estamos? Esta es la mañana de martes, segundo día de la semana. 4 días recorridos, agosto. Ratito, cainaza, primero de agosto, sin acercar. 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Así pasan los días.

segundo día de la semana y ahí tu cuna, mamita cuna, buenos días, buenos días, buenos días. 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Habrá que una vacación pica que una pis apuraichilla, vacación mañana, richilla. 5:22 minutos, buenos días. Y Salmos de Mata, Uyas Parri, Das Parri, tu tamanta la semana, Salmos 23:1 dice: el Señor es mi pastor, nada me faltará. En lugares delicados, pasto me hará descansar, claro que sí. Mientras, papito Dios. Causeita, samaita, salud, ta vida, ta cuspica. 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Salud y vida, Gilla Caspa.

¿Qué tal? Suma cantito las 5:25 minutos. 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Kainani, Mataka, Pai, Dios, Pimi, Maki, Pimin, Garinchi, buenos días. 5:26 minutos, Tutamanta. 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La mañana de martes, segundo día de la semana. Con siempre, con siempre, con siempre, mentalidad positiva. Buenos días. 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Quienes están unidos con nosotros, juntos con la radio El Buen Sembrador. Paguisata, buenos días, mi hermano Iván, escuchando otra vez de Radio Tuning. En el celular que siempre escuchaba, mi papito dice saludos a todos los pulucatiños, bendiciones. Ok, Francisco, buenos días. Aji Tutamanta. Eso, Radio Tuning y Mata. Programación Chai Play y Salomanta Oria Chisca, programación Radio Tuning Mapi. Estoncari Chai Pica Manaima. Nuestra Nation de Corte Charinche, siempre Estoncari Charinche, señal. Ahí las 24 horas en Radio Tuning. Paguillato, que Francisco sigue extrañando a su papito. Y ahí quedó el teléfono celular en su manito, ¿sí o no? Las 5:28 minutos. Tutamanta horas, Paguillatas, Guayaquilpe. 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Mercado Gómez Rendón, peo que Francisco. Que es el que venía en Curimapi, Uyacungi, Ucayas de la ciudad de Guayaquil, el Perla del Pacífico. Buenos días. Claro que sí, buenos días. Oiga, Manasay Cuspa, Alabasumi. Las 5 de la mañana, 5 de esta mantaña, Pistucunca, 28 minutos. 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

la cruz por mí. Sí, con su sangre me compraste, Dios. 5 de la mañana, 29 minutos, 5 de la mañana, 29 minutitos, mi tucum, punza, ya mi martes, su tamanta, ya mi guamaracuni, mi papis, vacación, cuna tu curis, 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fecha regresamos a diferentes unidades educativas, ¿cuándo? Dice, ¿quién me dice? ¿Cuál me dice? 5 de la mañana con 29 minutos, 5 de la mañana, 29 minutos, Maritucún, Tutamanta. Mamitas, buenos días, barbicos, buenos días. ¿O quiénes están preparando desayuno? Caricuna, Suricuno, Susicuna, ¿quién prepara? Abuelito, abuelita. ¿Con quién nomás vives? En su casita, en su hogar. Ellos te ayudan, ellos te preparan. Delicioso desayuno. 5:30. Sumas cantito, Mari, campagladito, pi.

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Vamos a ver, vamos a ver, vamos a ver. Ya me voy a chichón, ya me voy a chichón, ya me parla, ya me compartí. 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Así que no se preocupe porque Dios nunca nos deja solo. Oiga, las 5:34 minutos, Ninka, deja lo mejor de ti, por donde pases. Puede que un día necesites volver. ¿Qué dice? Oiga, tu tamanta, horas. Deja lo mejor de ti, dice, por donde pases. Puede que un día necesites volver. 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Nunca más regreso, nunca más vuelvo. 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Saludos cordiales, tu tamanta, buenos días, las 5:36 minutos, 5:00 tamanta, 36 minutitos, Mari Tucún, Totamanta, Pichasa Mikanguan, Tanarinchi, Kanguan, Kumpañarinchi, buenos días, buenos días, buenos días, buenos días, buenos días, buenos días. Así Tutamanta, 5:36 minutos. 5:36 minutos, Mari Tucún, buenos días, Tutamanta, horas, buenos días, Tutamanta, horas, Paguillata. Aunque Francisco Liga, sí, mi hermano, y van desde mercado, trabajando. Eso, tú te aguantas horas. 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Buenos días. A 5:36 minutos, 5:36 minutos. 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

Las 5 de la mañana, 5 de la mañana, 40 minutos. 5 de la mañana, 40 minutos, nada menos. Nada más 20 minutos, 6 en punto de la mañana. 20 minutos, 6 en punto de la mañana. Tucurín, cama y cansa con alta estándar y Gilchen. Buenos días. 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Kunaka, Ning, ay hermano Iván, ya no hablan en Kichwa, dice, solo hablan en español, ahí como los costeños, como monos nomás hablan, dice. Las 5:41, ciertito, se ataca así nomás, dice. Saludos cordiales a todos los muchachos que no entienden mismo Kichwa. Mas Natan Mama Kuna. Y ahí con aquí, chaprima, pipis, no entienden, oiga, no man entienden. Pero tienes que aprender el idioma quichua, por favor, guamrito, guamrita. Porque las raíces de, son de chimboracenses, son de uruguayes. ¿Sí o no? Así que, aunque no le guste, aunque no lo quieras, en algún momento, en algún tiempo, tu mamita, tu papito, nació en los páramos andinos. Provincia de Chimborazo, orgullosamente, donde quieras, llevas de esa sangre de burbuja, ¿sí o no? Así nomás, de simple, nunca vas a cambiar de lo que eres, esa sangre, esa bendición de papito Dios. 5:42 minutos, y así que tienes que aprender a hablar en idioma quichua, por favor. En el español también tienes que hablarlo lo mejor, en quichua también de lo mejor, pronunciar bien las palabras, claro que sí. Y por tal motivo y razón, al motivo, razón y circunstancia, tu mamita siempre, tu papito siempre sintoniza el buen sembrado para que tú puedas entender en idioma quichua también, ¿sí o no? Por favor, guambritos, aprendan, aprendan, aprendan. 5:43 minutos, qué bonito sería que tú hables en idioma español bien clarito, en idioma quichua, en inglés también y algunas otras idiomas también. ¡Qué bonito! En la vida todo se aprende, pero no lo descuides. 5:43 minutos. El que inicia su día en oración termina su día en bendición. Así que, por favor, encomiende las manos de Dios Todopoderoso en esta linda mañana. Buenos días. 5:43 minutos. 5:43 minutitos. 5:43. Esta es la mañana. Oiga, el martes, segundo día de la semana. Por favor, tu tamanta horas. Ahí tu tamante mapica. 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Siempre encomendados en las manos de Dios, así tenemos que levantar, dice. Y así, el final del día, estaremos con la bendición tan grande de lo alto. 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Buenos días Así tu tamanta, doctor, así tu tamanta, concejales, así tu tamanta, funcionarios. Alguna pasulujo cordial y tu tamanta horas. Así que, hay devocional desde las 7:30 de la mañana. Y en momentos tan importantes, siempre encomendar en las manos de Dios.
Eso es lo más valioso. 5:45 minutos. 15 minutos, 6 en punto de la mañana. Chiquiangme, chiquiangme, chiquiangme. El amor es sufrido, es benigno. El amor no tiene envidia. El amor no es gestancioso, no se envanece. Primero los Corintios 13:4. La bendita palabra de Dios. 5:45 minutos, 5:45 minutos. 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Las 5:45 minutos. Eso es todo en Cuchilla, Cuchilla, vamos. Vamos por más. Eso. Tutamanta. Muerte, segundo día de la semana. Las 5:46 minutos. 5 de Tutamanta, 46 minutos.

0: 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Buenos días, buenos días, buenos días. 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cunapis, sumahta, vacaciones, cunimata, disfrutas pacatín con Asami Samari con Kunasami que subas tu tabanta pipis. Buenos días, ¿sí o no? ¿Sí o no, docentes? Ya chachi cuna, profesores. Hola, profe.
1: Dios tenía destinado nuestro futuro. Esa es la bendición de Dios. Dígalo.
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0: Dejen con esa plataforma digital Facebook y Mapi Tandarín. Buenos días, Imananza, Sarita Alejandra Magia, alabado, Turibán, adiós, bendición, Chunín, buenos días, Sarita Alejandra Magia. Así tu tamanta, Pagui, el buen sembrador, todavía Cusca, manta, alabado, alabado, así tu tamanta, buenos días, good morning, ¿qué más? Y me sepiti saludar a Tapuri Shuyar, chica más, alcanzamos, chica más, avanzanchi, las 5:51 minutos, Jorge Cepeda, buenos días, así tu tamanta, buenos días, Jorgito, un laicito que nos envía, Fabiola Cutia, buenos días, y menaza, y tu tamanta, Elías Cepeda, saludos cordiales desde Quito, San Roque, bendiciones, full sintonía en mi trabajo, buenos días, Pagui, ya te quito, San Roque, así tu tamanta, buenos días, Calito Yumancha, buenos días, hermano Iván, pasen solitos en la comunidad de Lopaxi Grande, en la iglesia Reino de Vida, que todos los lupaxeños de corazón, bendición, estamos a full sintonía desde Guayaquil, Parque Chile, buenos días, Parque Chile, allí tu tamanto y Ancunami, buenos días, las 5:51 minutos, María Chicaiza, Pichuay, Yucanchi, Guantandarín, buenos días, Paguillata, Guayacuz, Gavanta, Pani, María Chicaiza, 5:52, Aloncito y Yautibú, buenos días, hermano, dice, solitos en la comunidad de Troje, a mis padres, Petro, Yautibú y Natividad, Curichumbi, que Dios los bendiga siempre. Ustedes también, mis estimados hermanos, solitos desde Quito, Yaroquí, Panadería, Unión Familiar, muchas gracias y bendiciones. Pan calientito en la panadería familiar, ¿sí o no? Aloncito yo dibuja. ¿Entregas pedidos a los hogares, a las casitas o no? Claro que sí, Ningami, humana. Todos tienen que llegar allá, amigo, a mi localcito para que lleven pancitos calientes para que tomen delicioso cafecito con pan. ¿Sí o no? 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Cachito, oiga, ese pan de Quito. ¡Hatundanda, rukokuna, natsun! ¡Chaisurito, ñau, ixapijundanga! ¿Sí o no? 5:52. ¿Cuándo me voy para Quito? Para ver si llego a Yaroquí para comprar pan de Quito en la panadería Mastimicán, Unión Familiar. Buenos días. ¿Se hace pan de Quito o no? 5:53. Las 5:53 minutos. Mi tucún 7 minutos, 6 en punto de la mañana. Escuche, escuche el buen sembrador. Uy, nada menos, nada más. Cada tu tamanta con el mapi, solamente, solamente exterior. Buen sembrador de mi campo, Gladito Pichasa Tandarinchi. Chasana compañerinchi, buenos días. Tu tamanta ahora se mapi. Achka, salud. Oiga, algunos amigos y hermanos míos, ¿qué pasó? No, no reportan nada. ¿Qué pasó? Fabiancito está allá. Y Maipi Chapurí con Kaika Gataseño. Oki Mikan Nachu, buenos días. Saludos cordiales. Gracias a tu tamanta ahora se mapi. Catazo, piñata, tal vez. Brócoli, coliflor, zanahoria, tuku, chikuri, mata, apurado, apurado, zuchikungañá, mercado de mamá, gachangapa, costa, lado, gachangapa, ¿sí o no, Fabiancito? Buenos días, ¿por dónde vive? Maija, mi chute, ahí, por, maipi, puesto mi causangui, Luchito, guapi. El besaste a Tacungarini. Ya no es mi culpa, si no me reportas, ya te olvido hasta tu tierra. Pero ya con Gaby, el buen sembrador, está Luchito, guapi, buenos días. Allí tu tamanta. Buenos días, 5:54 minutos, 5:54 minutos, Delia María Lema Quinche, buenos días, hermano Iván, excelente programa, iniciamos con nuestras actividades desde 11 de, ah, oiga, Paguillata Panitelia, eso, siempre fiel oyente, Ñuca Nicurcani, docentes, ya no están escuchando, ya no quieren conversar Nicurcani, Paguillata, chas, para ver qué día llevamos hoy, llevamos 4, ¿cuándo es 11? 11 es martes, oiga, nada menos y nada más, 2, 4, 6 días, 7 días. Es que chau, pichau, pichau, punza, cuneña. Ya, 5 horas, por eso estamos chicanas. Se es para cañapis, 2, 4, 5, 6 días. Y se van a diferentes unidades educativas docentes. Ciertito, satación, o pagui panedelia, tu tomando las lleva piñada, no sé más, avanzari casaringa cuna, vacación para mañarisqui mascanga, o viejita con agua, cuchisito con agua, o agrito con agua, cuy con aima, tapitas con anca michinga en español, más usarí con cacuna docente con imagación, ¿no? Vengo una canicha y ya van tate ratito, vacación pasando a cascamanta, naima y macuita, mira chiscani ni cuchita, mira chiscani mejor cuy con atas, estaban tu cuchicani, micus pelas, micur, cani, pienta, pienta ni nacho. A 5:55 minutos. Entonces, docentes ya regresan el 11 de agosto a diferentes unidades educativas. Gracias por la información, hermana Delia. Buenos días. Apurangi, Shanspakarilla, campaña y mama. Apure y hace con esta punta. Chasquinama, por favor, Panidelia. Aunque Pedrito te mata pusado, ya te manda ya chan y mama risa ningún Pedrito. 5:55, buenos días. Paquillata, suma que evento Tiago y Centro el Corderito, Sanguisela y Mapi. ¿Sí o no? Hasta mañana. Eso, qué bonito. 5:55 minutos, Emerson de Aquilema. Buenos días, Ayutamanta. Y Manaya, Paguillata, Guyacuscabanta, Emerson de Aquilema. Un laicito que nos envía. Buenos días, y Manaya, Tutamanta. Horas, María Lema. Y Tutamanta, Maipuyangi, Pani, María Lema. Buenos días, buenos días, buenos días. Un laicito que nos envía, Guyacuscabanta. Paguillata, Juana Pilamunga. Buenos días, Tutamanta. Horas, comparte, comparte. Plataforma digital, Facebook.

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Buenos días, últimos saludos, últimos reportes de sintonía de Chewan Chini Yami, 559 Génesis, Guayangleiva, buenos días, Ayutomanta, La City Mata Calzón, buenos días, Magdalena Patarón, buenos días. 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Estoy descansando, estoy en vacaciones ningi mangami. ¿Sí o no? 6 de la mañana, 0 minutos. 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El 11 de agosto regresan los docentes de diferentes unidades educativas. Así que a pilas. 6 de la mañana, 0 minutos. Queda cama.

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Tenencia política de Cantón Colta y Chimborazo, Columbe 3 de agosto del año 2026. La tenencia política de la parroquia Columbe convoca a todos los señores dirigentes de las 64 comunidades a participar a una reunión del trabajo con el capitán de policía judicial para tratar el tema de prevención de avegatos. Asimismo, estará el personal de agrocalidad para socializar sobre arietado de los animales, el mismo que se reemplazará las vacunas contra el fiebre aftosa. Fecha y miércoles 5 de agosto del año 2026, horas 10 horas, lugar auditorio de GAT parroquial de Columbe, orden del día, registro de asistencia, 2 palabras de bienvenida, instalaciones de la reunión, 3 intervención de capitán de policía judicial, 4 socialización del personal de agrocalidad, 5 clausura, esperamos su puntual asistencia a los dirigentes antes mencionadas. 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

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Con la compañía del buen sembrador. 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
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Achka, saludos. 6:29. 6:29. 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Achka, saludos. Buenos días. Ñukanchik, mikanchik, el buen sembrador. Chimborazo, marca manta, quichua cuna pura manta, el buen sembrador Dios manta para la radio. Suma alabanza, 6:30. 6:30.

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Martes, Tutamanta, buenos días, Pagui, Canconapa, Kishka, Conamanta, Berito, Tomarema, Himanasha, Kangiachka, saludos. Buenos días, hermano Samuel, demasiado calor para aquí, dice, por aquí, Vikanga. Saludos en la comunidad Gampalato, Robamba, Himanasha, Gampalato, Robamba, Mape, Manuel, Tomarema, Mamita María Teresa, desde Durán, Nin, Berito, Tomarema, Manin, demasiado calor, Mikan, Nin, María José, Yukilema, Emanaya, Francisco, Tenemasa, Chaca, Guasay, siempre fieles oyentes, Olguita, bueno, Emanaya, Kangi, Olguita, Achka, saludos, buenos días, Shinzete, Shukta, Kishka, Imanta, Chesquini, buenos días, hermano Samuel, que Dios les bendiga, saludos en Castuc, Tungura, Huella, a la familia Masalema, Huayi, desde centro de Guayaquil, estamos a full sintonía en nuestro lugar del trabajo. Olguita Masalema y Manaya, buenos días, Guayaquil, centro de la ciudad de Imapi, Uyacushkangue, Achka, saludos, Kaisumac Tutamante, Imapi, Ña Trabajito Pecajona, buenos días, Ña Trabajito Imapi, Majingona Canguiche, Majingona todavía Manara Camapi, Camamanta, Anchurinchicho, Ñucanchica, todavía de Axamari Conchigrin, Minin, Majingona, Majingona, Niña, hermano Samuel, ¿qué le pasa, pues? 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

0: 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Buenos días, hermano, estoy escuchando en Guayaquil, en Cooperativa Sultana de los Andes, mi canga. Aquí también está un poco frío, pero hace, está bien, dice. Casi está bien. Saludos en Mancheno a mi suegra Manuela Curichumbi y a todos los vecinos, a mi sobrinito Mario Enrique Conya Inguillay, a su familia y a todos los que escuchan esta emisora. Que Dios Todopoderoso les bendiga. Nishba Kishkashka Kanachun, Guayaquil y Mamanta. 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pulucateños, por, dice, un poquito calor por acá, dice, ña, Juno, Juno, Mikan, Nin, Juno, Juno, Mikan, Guayaquil, Mataca, Ninkunami, Nachu, Uyakune, Makachash, Namarikishkankuna, Juno, Juno, Mikan, 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
0: 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Saludos, bendiciones, éxito en su ministerio. Excelente programa. 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
1: Las 7:11.

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1: 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Saludan Nachu, saludan Kaitu Tamanta Emapa, a ver Kishkaimata Ñawirishun, Kishkaimata grandemente por esas animaciones que nos brinda día a día. Estamos escuchando desde Estados Unidos, Ningme. Saludos para Cotopaxi, Cotopaxi familia Shulka, Shulka Chasnamikanga Nachu, familia Roldán, familia Tenemasa, Chacahuasay, familia Asitimbay, Kunematapi, saludanche, buenos días, familia Asitimbay. 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

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Buenos días, hermano, Samuelito, que Dios todopoderoso les bendiga en su vida, su hogar, a todos los que escuchan la prestigiosa radio El Buen Sembrador, excelente programa, saludos desde sur de Quito, Chillugayo. Muchos saludos, nin, excelente día, nin. 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

0: 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Buenos días, hermano Nin, de esta radio. El buen sembrador es muy importante. Saluditos cordiales a todos los que sintonizan esta hermosa radio Causaipac TV, Luchito, Quito, Ecuador. Nin, menachum. 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
10: Hoy tengo el privilegio de seguir respondiendo la carta del joven que se llama Jorge y que me preguntaba si yo, cuando tenía la edad de él, 16 años, pasaba por las luchas que él está pasando. Indiferencia espiritual, a pesar de confesar a Cristo, arrepentirse de su pecado, pero dice que va a la iglesia y siente un vacío que no puede llenar. Hay veces que no sabe lo que están diciendo, se distrae y siente que hay una fuerza mayor que está luchando en su corazón contra Cristo. Necesito, por favor, que me diga qué puedo hacer. Y así termina la carta de este joven Jorge. Jorge, hoy continúo con lo que dejé ayer. Dije que esa es una guerra espiritual y que su sensibilidad espiritual es una señal de que usted va a llegar lejos, lejos, para bien en las cosas de Dios. Jorge, ayer mencionamos la lucha, la guerra espiritual de la carne contra el Espíritu Santo. Las pasiones de la carne, las inclinaciones impropias de nuestra carne, luchan contra el Espíritu Santo que mora en nuestro corazón. Jorge, si usted le ha abierto su corazón a Cristo, Cristo entró a su vida, sea a la edad que sea la que usted haya hecho esa decisión. Y el Espíritu Santo es el que le va a proteger. El que comenzó en vosotros la buena obra la perfeccionará hasta el día de Jesucristo, dice Filipenses 1:6. Segundo, Jorge, la guerra espiritual es el mundo contra el Padre Dios. El mundo es una fuerza tremenda que trata de atraernos, atraparnos, manipularnos y en lo posible hundirnos. Es un instrumento de Satanás. Ahora, el mundo no se refiere a la creación, las flores, los árboles, las montañas, los ríos, ni siquiera a los seres humanos. El mundo es el conglomerado del pensar de los hombres aparte de Dios y de Jesucristo. O sea, todo lo que es egocéntrico, todo lo que es arrogancia, todo lo que es pasión, todo eso es el mundo en la terminología bíblica. Y dice la Biblia en Primera de Juan, dice, no améis al mundo ni las cosas que están en el mundo. Si alguno ama al mundo, el amor del Padre no está en él. Así que usted tiene que analizar su corazón, Jorge. Y si es el mundo, el secreto de la victoria contra el mundo es amor al Padre. Es enamorarse del Padre Dios. Y para enamorarse de su Padre Dios, Jorge, usted personalmente tiene que empaparse de la palabra de Dios. Léase 2 o 3 o 5 capítulos por día. Al fin no son capítulos largos en la Biblia. piensa en ellos. Yo tengo hijos, y le digo, Jorge, yo los he estado observando. Es hermoso ver cómo empapados de la palabra de Dios, mis muchachos están caminando con Dios. Por último, Jorge, esta guerra espiritual que usted siente que lucha contra Cristo en su vida, es Satanás que ataca todo lo que tiene que ver con Jesucristo. Sí, las dudas, los cuestionamientos. La Biblia dice, no tenemos lucha contra carne y sangre. No, no, no. Dice, sino contra principados, potestades, gobernadores de las tinieblas de este siglo, contra huestes espirituales de maldad en las regiones celestes. Jorge, usted tiene a Cristo en su corazón, ¿verdad? Pues bien, el Señor Jesucristo que resucitó porque venció a Satanás en la cruz, vive en su corazón. Y Él tiene todo poder en el cielo y en la tierra. La Biblia dice, Cristo vive en mí. Jorge, con el poder de Cristo, usted va a vencer. Escríbame de nuevo, le ruego. Me encantaría mantener esta amistad por correspondencia.
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0: la bontà. Gloria a Dios y el pueblo de Dios, vamos a recibir con fuertes lluvias de aplauso. Maquisito Bactanchi Sinchita.
1: 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En lo que requiere diligencia, no perezosos, fervientes en espíritu, sirviendo al Señor, gozosos en la esperanza, sufridos en la tribulación, constantes en la oración, compartiendo para las necesidades de los santos, practicando la hospitalidad, bendecid a los que os persiguen, bendecid y no maldigáis, gozaos con los que se gozan, llorad con los que lloran. Unánimes entre vosotros, no altivos, sino asociándoos con los humildes, no seáis sabios en vuestra propia opinión. 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En lo que requiere diligencia, no perezosos, fervientes en espíritu, sirviéndolo al Señor. 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También quiere que le sirvamos. Ya que servir a nuestro Dios es una expresión de gratitud, hermanos. 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Expresión de gratitud, amor y compromiso con aquel que dio su vida. 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Romanos capítulo 12, versículo 1 y manico. Así que hermanos, os ruego por la misericordia de Dios, que presentéis vuestros cuerpos en sacrificio vivo, santo, agradable a Dios, que es vuestro culto racional. 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Muchos creyentes piensan que servir a Dios es una tarea solamente reservada para los pastores o líderes. 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Ese es servir al Señor. Kununka kote imatatik ministinchi. 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Número uno. Necesitamos comprender la urgencia de poner nuestra vida al servicio del reino de Dios. Cuyasca o aukepane. Urgente. Y más palabra urgente. 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Y manicote el libro de San Juan, capítulo 4, versículo 35. San Juan 4:35, Nico, no decís vosotros, aún falta 4 meses para que llegue la siega. He aquí os digo, alzad vuestros ojos y mirad los campos, porque ya están blancos para la siega. 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Necesitamos comprender la urgencia de poner nuestra vida al servicio del reino de Dios. 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Muchos cristianos vivimos dando largas para poner nuestra vida al servicio del Señor. Todavía, todavía allí ricane. 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Pretexto. 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Siempre hay algo que hacer, hermanos. Siempre en las cosas de Dios hay algo que hacer. No es que no hay. No es que no hay que hacer. No es que solo Él va a hacer. Sino todos tenemos que hacer el trabajo para el reino de Dios. Porque Dios está esperando el trabajo de usted y de mí. Que hagamos todos los días de nuestras vidas, hermanos y hermanas. 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Siempre hay algo que hacer. Y para servir al Señor, siempre hay un después. 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Chay San Juan capítulo 4 versículo 35 bricón. Que servir en su reino tiene que ser para nosotros una prioridad. Hermanos, el servir a Dios es una primera prioridad. 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La prioridad más importante, no algo que podemos dejar para después. Hermanos, no dejemos las cosas de Dios para después. 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Lo mismo en las cosas de Dios, hermanos. No dejemos para después las cosas que podamos hacer, hermanos. 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No, hermanos, ¿qué dice la palabra del Señor? No digas que falta o para después, sino hazlo urgente, porque Dios necesita que hoy hagamos, no dejemos para mañana lo que hoy tengo que hacer, queridos hermanos y hermanas. 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Tenemos que reconocer que el mejor ejemplo de servicio nos lo ha dado nuestro Señor Jesucristo. 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Verdaderamente esa imagen que nos narra el Evangelio, en la cual nuestro Señor Jesucristo se quitó su manto y tomó una toalla y un depósito con agua para la, Dios se lo pague, para lavar los pies de sus discípulos, es el máximo ejemplo de humildad. 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No, hermanos. Todo con humildad. Como para el Señor. 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Para cada uno de nosotros, que muchas veces no queremos poner vuestra vida al servicio del reino de Dios, por nuestra soberbia, por el orgullo de nuestros. 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Un ejemplo que es también nuestro llamado. Hermanos, el llamado de Dios es que seamos el ejemplo a seguir de nuestro Señor Jesucristo. 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Pero hoy es donde Jesús está llamando al servicio a cada uno de nosotros. Cuando entendemos su ejemplo, descubrimos que servir no es una opción para el cliente, sino una respuesta de amor. 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El ejemplo de Cristo no fue dado para ser admirado, sino para ser imitado. 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Presencia pe, pero kaipi mi kan, porque es espíritu. La presencia de Dios, la presencia del Espíritu, la presencia de nuestro Señor Jesucristo está en todo lugar, está en este lugar, está en su casa, está en su camino. Ese ejemplo de Jesús hay que imitarlo. Hay que imitar. 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Tercero, necesitamos tener un corazón dispuesto y una actitud de disponibilidad. 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Un corazón dispuesto. Imat palabra dispuesto ganishanin. 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Una actitud correcta. Dispuesto ganishanin mare. Deseo de servir. Y por eso dice, quiero servir al Señor. 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Usted y yo debemos ser dispuestos y también debemos ser disponible. Disponible. Y matanishanin, palabra disponible, es aquella que además de tener el deseo está lista para responder cuando se le necesita. Y por eso se dice, aquí estoy, puedo estar o puede contar conmigo. 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Tiana makan disposición y disponibilidad, hermanos, para servir al Señor. amarrugado, ama cae escala, ama chasna. Isaías capítulo 6, versículo 8, y madrimaco. Libro de Isaías capítulo 6, versículo 8, me dijo, después oí la voz del Señor, que decía, ¿a quién enviaré y quién irá por nosotros? Entonces respondí, yo, heme aquí, envíame a mí. Y mátame rimasca, heme aquí, envíame a mí. 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Y como lo hemos dicho en mensajes, un cristiano necesita estar dispuesto y disponible. Podemos comprender entonces que estar dispuesto significa tener el deseo de servir. 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Deseo de servir. Esa disponibilidad, ese dispuesto a servir, debe estar, hermanos. Estar disponible significa hacer espacio en nuestra vida para servir. 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Dios no solamente busca cristianos que digan, quiero servir, sino cristianos que puedan decir, aquí estoy Señor, úsame. 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Primera de Corintios capítulo 4 versículo 20 ve manico. Porque el reino de Dios no consiste en palabras sino en poder. Hermanos, Dios pacta rurana, Dios pacta trabajo, Dios pacta cosas que mana cancho solo rimana, mana cancho solamente palabras, sino esas cosas de Dios es parte poderosa de parte de Dios, hermanos. Es el poder de Dios. 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Último punto, ni, tenemos que reconocer que Dios nos ha dado dones y talentos para que lo pongamos a su servicio. 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Muchos talentos
2: tienes, hermano. 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Chay mantame Romanos capítulo 12, versículo 6, 8, imanime. De manera que teniendo diferentes dones, según la gracia que nos es dada, si el de profecía, úsese conforme a la medida de la fe, o de servicio en servir, o el que enseña en la enseñanza, el que exhorta en la exhortación, el que reparte con liberalidad, el que preside con solicitud, el que hace misericordia con alegría. 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Es muy importante comprender que no todos tenemos los mismos dones, pero todos hemos sido llamados a poner el don a los dones que Dios nos ha dado para que sean de utilidad en su reino. 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La palabra de Dios nos enseña que cada creyente ha recibido de parte del Señor capacidad. 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Que deben ser utilizados para bendecir a otros. 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Es por eso que la palabra de Dios dice en primera de Pedro capítulo 4 versículo 10. Imanikon kay primera de Pedro 4 10. Cada uno según el don que ha recibido. Cada uno según el don que ha recibido. 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Ministrelo a los otros. Y más palabra, ministrelo a los otros. O sea, ayude. 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
1: 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Es muy importante comprender que no todos tenemos los mismos dones, pero todos.

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1: 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Que deben ser utilizados para bendecir a otros. 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Kan mancusca chay dones. Chay habilidades. 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Es por eso que la palabra de Dios dice en primera de Pedro capítulo 4 versículo 10. Y manikon kay primera de Pedro 4 10. Cada uno según el don que ha recibido. Cada uno según el don que ha recibido. 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Ministrelo a los otros. Imad palabra, ministrelo a los otros. O sea, ayude. 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De nada sirven los dones si no ponen al servicio de los demás. Wow, Kikus, Wakingonani, yo soy evangelista, pero si no estoy haciendo ese evangelismo, no me sirve de nada. Muchos dicen, yo soy consejero, si no estoy aconsejando, no me sirve de nada. Muchos decimos, nosotros somos pastores, pero si no estamos pastoreando, no nos sirve de nada. Por eso dice, nada sirve los dones si no se ponen al servicio de los demás. 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Gálatas capítulo 5 versículo 13 y manico. Gálatas 5 13 manico. Porque vosotros hermanos a libertad fuisteis llamados, solamente que no uséis la libertad como ocasión para la carne, sino servíos por amor los unos a los otros. 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Ima Himalaya pues es que tenemos libertad. No, la libertad no es para el pecado. La libertad no es para satisfacer los deseos de la carne humana. La libertad es para poder llevar el evangelio a la personas, a las familias, a las iglesias donde están necesitando, queridos hermanos y hermanas. Dios no busca personas que tengan todos los dones, sino personas dispuestas a usar para su gloria los dones que han recibido. 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
2: 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Chai servir. Chai servir. Chai manta primera de Pedro capítulo 3 versículo 1. Bimanico. Asimismo vosotras mujeres estás sujetas vuestros maridos. Para que también los que no creen a la palabra sean ganados sin palabra por la conducta de sus esposas. 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

0: 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Saiga, ¿cuántos queremos ofrendar? ¿Cuántos somos bendecidos? 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Hacemos el Jaipi Chikangi coro redil de Cristo. Caballeros, Jaipi Chikangi. Amén, bienvenidos. Coro Nueva Esperanza de Cajabamba, Jaipi Chikangi. Bienvenidas. Sin este coro, Chausan San Alfonso, Jaipi Chikangi. Amén, bienvenidos. Coro Sur Israel Riobamba, Jaipi Chikangi. Amén. Coro Celestial Miraflores, Cochabamba, Jaipi Chikangi. Gloria a Dios. Chinirata, diestra de Dios, Guamote, Jaipi Chikangi. Bienvenidos. Reino Celestial, Guamote, Jaipi Chikangi. Amén, gloria a Dios. 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Sigamos que invitados que llegaron, llegó a amigo, llamando al pastor Manolito Cayambe. Caí mi sopangui nació, pastor Manolito Cayambe. Gloria a Dios. Y ahí de tamaño en Gapa, que estuvo fuera de manta. Jaipi Chikangi, estrella resplandeciente, Río Bamba, Jaipi Chikangi. Amén. Masía Riobamba, Jaipi Chikangi. Coro Emanuel de Pulucate. Amén. Gloria a Dios. Aleluya. Y tú también eso, si estuvo frente a que levanta. Se puede ser catiga. Pasamos, querido pastor.
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0: 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Somos mi gratitud a Dios con los hermanos o residentes de en diferentes ciudades. Concurso de las iglesias, segunda vuelta, por favor. 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Bienvenidas. Jesús, Ashimichi. Y somos Jesús, Ashimichi, Shamumi. Achapagui a través de Radio El Buen Sembrador, Uyacuna. Saludos, hermano Alonso.
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0: Amén, gloria a Dios.
1: Aleluya, gloria a Dios.
0: Primero en coro local, la iglesia manda. Jesús, Ashimichi.

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1: 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Querido Dios, poder servir, poder ser parte del ministerio como pastor, como líderes, como diáconos, como ancianos, como siervos, es una dignidad divina, es un honor divino que desciende del mismo cielo. Papito Dios, muchas gracias. Aníbal ha culminado su liderazgo, pero su vida continúa, su legado continúa. Hoy, Señor, tú le has dado el privilegio, Señor, el privilegio del mandato, el privilegio del servicio, el privilegio de la mayordomía, de la administración a Isidro, Señor. Muchas gracias, amado Dios. Muchas gracias, Señor, por este privilegio que tú tienes con cada uno de nosotros. Amado Dios, el llamado nace en tu misma mente, nace en tu mismo corazón. Señor, el mensaje de esta mañana, amado Dios, sea de bendición para cada uno de nosotros. Que su palabra, Señor, sea el alimento del alma, el alimento espiritual para cada uno de nosotros. En el nombre bendito de nuestro Señor y Salvador Jesús. Y su pueblo dice, amén. Amén. Y Arispa, Favotaruna Paichik, libro de Isaías, capítulo 42, versículo 6 al 8. Libro de Isaías, capítulo 42, versículo 6 al 8. Dios Pachime Kasna Miriman, libro de Isaías 42, 6 al 8. Yo, Jehová, mira lo que dice la Biblia, no es del invento, escúchame, la idea de una iglesia. No es la idea ni del pastor, no es la idea de una organización. Mira lo que dice. Yo, Jehová, te he... Escúchame muy bien. Maipika tapurina yuyekuna samun. Ima ministerio pichurajpi, ima trabajo pichurajpi, ima liderazgo pichurajpi. Gente gonaka tapurina tayachan, ima manta. ¿Por qué yo? ¿Por qué tienen que considerarme como diácono? ¿O por qué tienen que nominarme como parte del diácono, parte del liderazgo? ¿Por qué yo? Queridos líderes, queridos diáconos, queridos salmistas, queridos siervos, el que te está llamando al ministerio, el que te ha puesto en el ministerio, el que te ha considerado como líder, como presidente, como diácono, no es ni la iglesia, no es ni el pastor, no es tu amigo. El que te ha llamado, el que se pone frente a ustedes y el que te señala con su dedo santo, se llama Jesucristo, el Rey de Reyes y Señor de Señores. El que te ha llamado al ministerio, al que le ha placido poner en el ministerio, en el diaconado este año, es el mismo Dios. Por esto la Biblia dice, queridos diáconos entrantes, es como que el Señor se para frente a ustedes. 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Paipan makiritua señala graya. Nyukami kankunataka kayashkani, nyukami kankunataka agzashkani, nyukami kay trabajo, kay ministerio pika surashkani. Eso es lo que quiere decir, yo, Jehová, te he llamado. Querido Aníbal, ¿quién te puso en el ministerio? ¿Quién te puso en el liderazgo? ¿A quién le plació poner en el liderazgo? Fue el mismo Dios. 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Maipika yoyanchi ima por costumbre, o ricongaraico, o apengaraico, poden, mana poden, trabajan, mana trabaja, chaita ricongapame, choran yoyanchi. Nunca jamás. El que te llama al ministerio, cualquier ministerio que sea, ima coro picaspa, ima dirección picaspa, ima liderazgo picaspa, anciano picaspa, ima pastorado picaspa, ima obrero picaspa, presidenta de coro caspa, el que te llama, su nombre es Dios. Y chaita guaguayana, o chaita mana uyana, chaita mana chasquina. Es lo más triste, es lo más calfitrante sobre la faz de la tierra. Nunca jamás. Y chaipaguas acá, Dios pasé mi penicum en justicia. Muchas veces nos hacemos la pregunta, ¿por qué a mí? ¿Por qué yo? ¿Acaso no hay otra persona más capaz, otra persona de experiencia, otra persona con más intelecto? ¿Por qué yo? ¿Sabe lo que responde, querido Isidro, Dios? Porque tú eres capaz. La palabra en justicia quiere decir porque ustedes son capaces, porque saben doblar las rodillas, porque saben llorar delante de Dios, porque saben elevar la mano hacia el cielo en justicia. Chaimántame, guauquicona, panicona, taita dioska, pita, caspa, churán, callán, pachta, chitucujpi, ruraitucujpi, pudijpi, sirvitucujpi. No a cualquier persona. En justicia. Y luego dice la palabra, y te sostendré por la mano. Maipica, humanamente, rimarenche, rispa, con ancapeón te trabajasa, con ancapite ayudanga, piwan te confianza tacharisa, pite ñucamanta, consejo tacunda, no cometes errores. Dios paxime pecanicum y te sostendré por la mano, Isidrón. Tal vez Aníbal igual cuando entró como presidente humanamente dijo, ¿y con quién voy a trabajar? ¿Quién me va a dar la mano? ¿Quién me va a apoyar? ¿Quién me va a fortalecer? ¿Quién va a ser mi mentor? Querido Aníbal, ¿sabes quién te dio la mano? ¿Quién te ayudó? ¿Quién te apoyó? La Biblia dice, yo, Jehová, te voy a sostener de la mano derecha. Queridos líderes, queridos pastores, queridos siervos, queridos ancianos, el que nos ayuda, el que nos dirige, el que nos fortalece, el que nos encamina. Su nombre es Dios. Taita Dioska, nunca jamás. Paipac trabajo, paipac ministerio, paipac obra, pichuraspaga, nunca jamás. Mana kikinyata, shitaspa, kungarispa, kan imada rurachunga, mana sakingacho, nunca jamás. Nunca jamás, nunca jamás se van a despejar de las manos de Dios. El verdadero líder, el verdadero diácono, el verdadero siervo, lo toma bien de las manos de Dios. Aferrados, anclados en las manos de Dios. Sustentar el que va a proveer. Su nombre es Dios. Chaitame Dios para si me pica nico y te guardaré. Palabra guardar canesanigme. Canta pisaque chicojpe, canta pirema cojpe, canta pijucha chicojpica, ñuca mi canta ga cuidasa, ñuca mi canta ga guaquichisa, ñuca mi canta ga defendisa. Nunca jamás, Isidro, te enfoques en esos términos. Nunca jamás te enfoques en estas palabras, en estos gestos. Nunca jamás. Si no, esto es una vergüenza. Isidro y Aníbal, nunca manches tu nombre. Nunca jamás manches. Ahí sí. Llora lo que quieras y cuéntale al Señor. Pero can, mai piñahuin china, mai pitanda china, y mañucada rima cuscangi, ñugada wasada parla cuscangi, ñugada kami cuscangi. Tú vas a perder toda la dignidad, el respeto, la hombría, el honor. Esto es el secreto de los grandes siervos. ahí delante de Dios, llora todo lo que quieras. Duebla sus rodillas y lloramos delante de Dios. Ahí empieza Isidro, ahí empieza Aníbal, el ministerio, el liderazgo íntegro, el liderazgo con carácter. Mientras los miembros duermen, mientras los miembros descansan, ustedes como líderes, como pastores, como líderes, como ancianos, doblamos las rodillas delante de Dios por cada uno de ustedes. Y a veces derramamos lágrimas por cada uno de ustedes. Las lágrimas de un diácono, las lágrimas de un siervo. Que Dios te bendiga y que Dios te guarde por siempre y para siempre jamás. El ministerio se siembra, el liderazgo se siembra con lágrimas, con una entrega total, un sometimiento total. Maipica, perdóname, y me trabajo tasaquina, Maipica, familia tasaquina, ministerio, ¿y de qué vivo? ¿Qué va a pasar con mi familia? ¿Qué va a pasar con mis hijos? ¿Qué va a pasar con el trabajo? Querido Isidro y Aníbal, el pago, la recompensa, el salario vendrá del mismo cielo y en monedas de oro. Repito, vendrá el pago, el salario, la remuneración vendrá del mismo cielo y en monedas de oro, no en monedas de plata. Dios ha sido fiel conmigo por 40 años en el ministerio. Usted me dice, Pastor Guapi, ¿cómo viven? ¿De qué vives? Del Señor. Aquí en la tierra la gente puede dar una ofrenda en plata. Esto se acaba, esto se termina. Aquí en esta vida, tal vez la gente no te va a agradecer, no te va a decir, Dios le pague, muchas gracias. A veces se olvidan, son ingratos. Pero el que nunca, jamás se olvida, Isidro y Aníbal, el que nunca, jamás se olvida, su nombre es Dios. Por esto dice Hebreos 6:10, Dios no es injusto para olvidar de la obra que hacéis con amor y lo seguís haciendo para los santos. Queridos, el que te va a pagar, el que te va a recompensar, el que te va a proveer, el que te va a remunerar, su nombre es Dios. Ahora ustedes entran a una etapa de vida, a una nueva etapa para servir, para trabajar. Hazlo humildemente. Humanamente, Kawauki, Panicona, Pusajona, Ima, Baño Tafichana, Ima, Iglesia Oco Tafichana, Bancagona Tafichana. Humanamente es humillante. Humanamente, Ima, Manguita Gonata Maizana, Ima, Granito Tayanona. Humanamente e insignificante. Humanamente chaika yanga runa kunapak, yanga warmi kunapak. Querido Isidros, queridos diáconos, hacer esos trabajos humildes, humanamente humillante, escúchame, es de los grandes siervos, grandes hombres, grandes mujeres de Dios. ¿Sabe lo que hacía Charles Spurgeon antes de empezar en su de la iglesia? Humanamente humillante. Y una mujer le dijo, Mr. Charles Polion, usted es un pastor, usted es un siervo, qué horror, qué vergüenza, aquí podando el jardín o limpiando las plantas. ¿Sabe lo que respondió Charles Spurgeon? Los grandes siervos empiezan reparando las raíces por los trabajos muy sencillos y muy humildes. Cherespollo murió hace 300 años, pero su legado, su enseñanza, sus ejemplos, sus testimonios permanecen hasta hoy. Querido Aníbal, querido Isidro, ¿quieres que la gente te recuerde? ¿Quieres que la gente te diga por Isidro, por Aníbal, por los diáconos? Empieza a servir desde abajo. Ustedes ven, a mí no se me ha caído el brazo. Después de algún evento, después de algo, yo puedo lavar las ollas, puedo pasar los platos, puedo ir al baño, limpiar, sacar la basura. Entonces la Biblia dice, te guardaré. El que te va a guardar, el que te va a proteger, el que te va a prevalecer, el que te va a mantener en el ministerio. Su nombre es Dios. Y mira lo que dice luego. Isidro y Daniel. Te pondré por luz a las naciones. ¿Qué quiere decir te pondré por luz a las naciones? Querido Aníbal y querido Isidro, Cancunaca, Tukuica y Tananacusca, Iglesia Pasca, Lucina, Cachicina, Mecanguichic. Cancunap testimonio, Cancunap rimasca, purisca, servisca, trabajo, chaita mi gente gona garriconga, chaita mi gente gona cachapaco, chaita mi gente gona suyacon. Todavía están jóvenes. Sírvele con ganas, sírvele con todas tus fuerzas, sírvele con todos tus ánimos a Dios. Te pondré por luz a las naciones. Chaika Nisanimi Isidro, Kikinka Kachishina Lucina mi causa Nakangi. Primeramente, usted Isidro tendrá que ser la luz y la sal de la tierra en tu hogar, luego en la iglesia, luego donde compras, donde trabajas, donde estudias, donde comercias y luego dice con la misma sociedad. Cuando tú cumples con todos los requisitos, con todos estos pasos, querido Isidro, ñahui ñahui, simi simi, con la frente en alto, con la conciencia limpia, siempre con humildad, con altura, trabajangap, servingap, peivan caspas parlangap, rimangap, mandangap. Queridos diáconos, ñate maipima, piñanacospa, maipi guarmita rimaspa, oata rimaspa, maipi doble vida, mana así causa, nunca jamás. Chaimi pita caspa, zakichin, chaimi pita caspa, zakichin, dañan, mapayachin, ministerio manta, iglesia manta, zukchispa, cantamun churan, nunca jamás. ¿Me están escuchando? ¿Tú eres el vicepresidente o qué? A ti te estoy diciendo. Tú tienes que formar un poco, yo voy a ser directo, tú tienes que formar un poco tu carácter. 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Ñate maipima, chiquillo tocosma, maipima, chanzarido, pugzarido, maipima, bravo tocosca, ñate maipima, mal genio, mal gesto. Nunca jamás. Conanca saludana, Pastor Antonio, buenos días, buenas tardes, hermanitos, buenas tardes, buenos días. Conanca ña Biblia, guatas, apago, samonagangue. Con la Biblia, con el asito cumplido, ña, antes de 10 minutos, antes de 15 minutos. ¿Usted también es diácono? Ay, mi guaguito. Tenemos que cambiar, porque ustedes, según la Biblia, son luz a las naciones. 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Así, totaña, calmarina, canguichi. 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Esto ya pasó. Esto queda atrás. Con anca Dios ta servina, con anca Dios ta honrana, con anca Dios ta mañana, con anca pide tan la morena, con anca cris con la ayudana, con anca hasta peso otra fiachana. ¿Están escuchando? Amosca, casamosca, bien también rimas para reina canga. Es para el bien de ustedes. Mira lo que dice luego, por luz a las naciones, y te pondré, dice, por pacto al pueblo. ¿Qué quiere decir esto? Queridos líderes, como pastores, como diáconos, como ancianos, nosotros somos representantes. Oramos a Dios, presentamos a Dios las necesidades de la iglesia, las necesidades de la congregación, las necesidades de liderazgo, lo presentamos a Dios. Chaype mi conanca, ocuparina, dedicarina canchik. Mana, perdóname, pues tota ocupa espada. Hoy soy presidente, hoy soy vicepresidente. Por ahí, con pelota marcasca. Nunca jamás. 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A esto vamos. Y mira lo que dice en el versículo 8, Isaías 42:8. Este es mi nombre. No daré mi gloria ni mi alabanza a esculturas. ¿Sabe lo que está diciendo en este versículo? Este es mi nombre. No daré mi gloria ni mi alabanza a esculturas. 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Palabra gloria canesanen mi, misachisame, miukawan kaspaka. 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Su nombre es Dios. Saima me chaya na canchi. Isidro. Gente con amanda ama y mata soy angue. ¿Sabe lo que dice el apóstol Pablo? Gálatas 6:10. Si yo busco favor de la gente, el aprecio de la gente, los aplausos de la gente, yo no puedo ser siervo de Dios. Usted entra es a servir a Dios. Usted no entra para tener favor de la gente, para que la gente te adule, para que la gente te dé palmaditas en la espalda. Usted entra para servir a Dios. El que te va a aplaudir, el que te va a dar palmaditas en la espalda, el que te va a bendecir, el que te va a probar, su nombre es Dios. Y cuando ustedes ejerzan bien el diaconado, bien el ministerio, ¿saben lo que dirá Dios? Hijo fiel, en lo poco fuiste fiel, entra en el gozo de tu Señor. Chayman mi chayanaganchi, ministerio beca, maipika huacanami, huikita sitanami, kungurinami, maipika perdóname, hasta huixta huapsiari kayumpurinami, maipika terrupa ostokorengame. Pero el que te va a proveer, el que te va a bendecir grandemente, Tu nombre es Dios. Y si tú lloras por el ministerio, qué bueno, eres un hombre bendito, eres una mujer bendita, porque estas lágrimas se convierten en gemas preciosas. Ay, hermanos, hoy quiero compartir Primera de Timoteo 3:13. Ahí hay otra realidad, otra verdad, otra bendición. Primera a Timoteo, capítulo 3, versículo 13. Y achasca, versículo, el privilegio de servir, porque los que ejerzan, miren lo que dice, porque los que ejerzan bien el diaconado pierden para sí. ¿Pierden? No, no. Ganan. Porque los que ejerzan bien el diaconado ganan para sí un grado honroso, mucha confianza en la fe que es en Cristo Jesús. ¿Qué quiere decir esto, Isidro? Humanamente, pusactogona ema diácono tocónaga, humanamente ga su pasatiempo, humanamente ga su pérdida recorren. Humanamente, pero según la palabra de Dios, ser diácono, ser un pastor, ser un líder, es ganancia. 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Bíblicamente, mana perde kungichik, mana hitsu kungichik. No es una pérdida, están ganando. ¿Sabes qué? Hay dos ganancias. Los que ejerzan bien el diaconado se refiere a hombres que sirven fielmente en las tareas del servicio de la iglesia, apoyando al ministerio del pastor como se modeló en Hechos 6, atendiendo necesidades prácticas. Gana para sí un grado honroso. Esta recompensa, hermanos, no es un poder terrenal. Bueno, hermanos, es de los grandes hombres, de los grandes siervos. Ser diácono es hombre de respeto, hombres de honor. Amachaita ka pakingi, amachaita ka mapayachingi, amachaita ka yakichingi. Ustedes son hombres de honor. Ustedes son hombres de respeto. Ustedes son hombres dignos. 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Nunca, jamás. Pudiscaban trabajaichi, a tiempo, fuera de tiempo. 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Nunca jamás, querida luz. Nyate maipi, ministerio tahar kaspa. 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Nunca jamás. Chaipa grandica, más que caesconada samocho, mana samocho, papito, canga posa megangue, presidente megangue, canme ricochenagangue. Adelántate a la iglesia. 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Nunca jamás. Cuando nuestras esposas nos dijeran estas palabras con esos términos, yo no quiero volver nunca a la casa. Caricona psungo tacharinchime, wiki tacharinchime, sentimiento tacharinchime. Apóyale, querida luz. Y su caisu panegonaps, cántame reconga. Presidente Puarme, a ver Himalaya, Guaguaguna, Himalaya. Igual, querida luz, tienes que cuidar tu testimonio, tienes que cuidar tu carácter, tienes que cuidar tu forma de vida. Y tienes que llorar, luz. Ve a la casa, duele a tus rodillas, abrázale a tu esposo y lloren juntos. Y nunca jamás. Mai me acusata defender con y mañuca acusamonte rimagone, nunca jamás. Porque vas a perder tu testimonio, vas a perder tus prestigios, tu honor. O te constata defender, picosata, constamanta rimagbeca, chaicho presidente puarme, chaicho yachabarme, hasta managrenecho. Evita todos estos vituperios, evita todos esos malos entendidos. Aunque tengan la razón, luz. Nunca le cuestiones. Ve a la casa, duebla tu rodilla y cuéntale a Dios. Dios es el que hace la justicia. Dios es el que hace la denuncia. Dios es el que hace la demanda del mismo cielo. Porque si tú haces, vas a perder. Vas a quedar mal. Pierdes la dignidad, pierdes el honor, pierdes el respeto, pierdes el valor. ¿Estás escuchando? Nunca cometan esos errores. Entonces, para ir terminando, el que ejerza bien el diaconado gana un grado honroso y una gran confianza en la fe, que es Cristo Jesús. El servicio bien hecho, escúchame, el servicio, el trabajo bien hecho, fortalece su propia fe, permitiéndoles tener una mayor seguridad y audacia en su caminar con Cristo, viviendo una fe auténtica y coherente, racional. Así puso Hanaga y Matame Rico Chikashka, así cree. 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Cuidado, queridos nuevos diáconos. Ya te maybe pusa cascawa, may media hora atrasado, hora atrasado, maybe más hábita de repente canapangi, y más dar hábita mingas para cachaco, con nada mana samon hecho, y más disculpe nomás, nunca jamás. Tendréis que disponer de tiempo, dedicar su tiempo, consagrar tu vida. Ya me maiga una caitogueta, mundo pe causas cangue, mundo pe pores cangue. Entonces, por lo menos estos dos o un añito, sírvele a Dios. Oye, ¿dónde te echo pan y gonapis? A ver, ¿dónde están tu esposa? ¿Cuántos hay? ¿Tres, cuatro? ¿Cuál mismo? Levanta la mano, pues, ¿cuál es la esposa? Algo triste estás, ¿no? Algún día hablaremos con ustedes. Solamente con los líderes, algún día trataremos. ¿Voltero serás? Ya estás grande, con razón estás triste. Es que humanamente, hay con la piueca, con la capeunti para la sapiente ayudanga. No, muchacho. Que te va a ayudar, el que te va a dar la mano, el que va a caminar junto a ti, su nombre es Dios. Solo sírvele. Bueno, dame un minuto más. Ustedes dirán, pastor, ¿qué tenemos que hacer como diáconos? Administrar los bienes de la iglesia. Mira lo que dice, administrar la casa de Dios implica un cuidado integral, espiritual, actitud de adoración, respeto, oración, obediencia. También tienen que cuidar la parte material, tener limpieza, orden, del edificio, cuidado de los bienes y comunitario, edificar a otros, evitar los chismes, evangelizar, formar discípulos. Se trata de ser buenos mayordomos de todo lo que Dios ha dado, tanto lo físico como lo espiritual, rindiendo cuentas a Él. También, queridos diáconos, ustedes tienen que enfocarse en lo que es la administración, en lo que es el cuidado de todo el edificio, lo que le pertenece, lo que le corresponde a la iglesia Camino a la Verdad. Se tienen que cuidar, tienen que preocupar, tienen que administrar. Ya te imagino, instrumentos, tengo banca gona, hay pisique, orajana, hay piso mapa, hay baño con las libres mapas. Todo esto es la cuestión de los diáconos, la administración, el cuidado de los diáconos. Caibuco Pisto, tu cocina y san, espero que este año, porque yo quiero venir y descansar una noche por acá. Entonces ya queremos ver abajo, terminado. Con todas las comodidades, con todo lo que concierne, terminado. Y cae con las alajitos de asichina, libre, guaira, tarisma, polvo, posible sembrar un césped o pavimentar, pero algo alaja. Yacha runagona, vivo runagona, entendido runagona, mi canguichi. Cae ñanta, ya tu cochina y me adoquinado, cualquier cosa tienen que hacer, a trabajar. A trabajar. Chay con mi yay con guiche. Chay cancharas pichana, chay puesto pesaquen guiche, libre oxa, libre lodo, libre yaco. Todo esto es administrar, todo esto es cuidar. Todo esto es, hermanos queridos, que pertenece a la casa de Dios. Tuco y chay también, gente, digo, en la carricón. Entonces yo estoy pensando en este año traer al Cameron Walford, a los misioneros, a ver si hacemos algún taller, alguna conferencia aquí en la iglesia. Entonces, estoy orando a Dios para este año tener un congreso acá. Ya. ¿Qué más tenemos que hacer? Principios espirituales y de conducta. Actitud de reverencia. ¿Qué tenemos, querida iglesia? Esto es para los miembros. ¿Qué debe haber aquí en la iglesia? Actitud de reverencia. Entrar con humildad. Propósito de adorar. Hablar en voz suave. Evitar distracciones como el celular. Obediencia y respeto a su pastor. La iglesia es un lugar sagrado. Mostrar respeto con nuestras acciones, palabras, como si Dios estuviera presente, porque lo está. Reverencia, con respeto, con honor, con dignidad. Ya te mai prima miembro con miembro con asma, chichiterinamo, parlanagonamo, mai pibrabos, yahuiñao, semeseme, torende, panende, ñañande, sena, maquidito tapespa, cosella, oxarispa, mai ganonagrito, tasdes, tore esedro. Mejor que no. Y allí en la puerta, alguien tiene que poner, para que reciba a la gente, para que dé la bienvenida a la gente. Algún siervo, algún mujer tiene que ponerse ahí. Cuando yo estoy en Quito, yo me paro a la puerta de la iglesia. ¿Para qué? Para saludar a la gente, para dar la bienvenida. Así somos capaz y cansamos camanta, y hay culpa y te arepa. Colten, colto, tocorepe, sin adate, pongo pesayane. ¿Para qué? Dios solo paga y cansamos camanta. Yo ya hay peporengue, hace semana tacharengue, samu culto gama, Dios bendice a chum, vos vai. ¿O te cae pega? 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Todo esto tienen que ampliar. Entonces yo quiero venir algún día para dar una conferencia de pacto de membresía. Pacto de membresía. Ahí se habla, o el propósito de la iglesia, ahí se explica todo esto. ¿Cuál es el deber de los miembros? ¿Cuál es la función de los miembros? Miembro con los deberes, derechos, funciones también charingiche. Maihangonagacham, tearen, dorme con telo las pechatea con ¿Qué está pasando? Todo, o sea, debe haber algunos cambios. Mira lo que dice luego. Oración, mantener un espíritu de oración y corazón dispuesto a escuchar a Dios, no solo a hablar. Uso de dones, servir a otros con los dones que Dios ha dado, hablando palabras de vida y prestando ayuda con su fuerza. Todo esto tiene que ser enfocado, todo esto tiene que ser encaminado, un cambio todos los días. Luego dice el cuidado del entorno físico. ¿Sabes lo que debe haber antes del culto? Limpieza y orden. Entre gona, miembro gona, y hay conapaja, cayoquitoga, mishkemugasnaku, picharito, banquita gona, asichisca. Yo, para poder venir acá, esta semana a mí me tocó limpiar el templo. Ay, ni los pastores se salvan. Una comisión de 6 personas. Me dijo, Pastor Wapi, esta semana le toca a usted. Le dije, está bien, no hay problema. No problema. Del púlpito manta cadarispa, instrumento con la manta cadarispa, hasta la misma entrada. Luego los baños. Ya voy a ir a ver cómo están esos baños. Más que rato pugas mishkemu asnaku, achigniku, lamiaku, bien limpio. Todo esto tenemos que administrar, todo esto tenemos que cuidar. ¿Qué más dice? Limpieza y orden. Mantener el templo limpio y ordenado. Un lugar agradable para la adoración. ¿Qué más dice, queridos diáconos? Cuidado de bienes, administrar el edificio, los instrumentos y otros recursos materiales con diligencia. Cae instrumento gonapsme a la gente. Todo esto tenemos que cuidar. ¿Qué más dice? Limpieza y orden. Mantener el templo limpio y ordenado. Un lugar agradable para la adoración. ¿Qué más dice, queridos?

Hay atril, pues, alajito, limpio. Ya está un poco lleno de polvo, pero alguien tiene que limpiar. Hay cuadernito, bonas, alajito. Este cuaderno ya está muy viejo. Ah, es pues, tuyo. Entonces, hola, aquí hay una carta, dice, hola, amor. Mira, todo esto tiene que ser ordenado. Si ustedes quieren tener la Biblia en este lugar, debe haber por ahí una percha, ordenadito, guardadito, alajito, en orden. Chaita, misiones para Caipi Carimacum, salud y bienestar. Mantener un ambiente sano. Por ejemplo, las iglesias en los Estados Unidos, la iglesia anglosajona, ahí hasta tienen butiquín. Entonces, hasta debe haber esta para los incendios. De repente. Todo esto tienen que ir, por favor, ya concretando. Mantener un ambiente sano, libre de contaminación y propicio para la salud de otros. Administración de la comunidad, edificar y consolidar. Aprender, enseñar, aconsejar, cuidar la unidad, evitando chismes y discusiones. Evangelizar, aplicar la casa de Dios, haciendo discípulos y evangelizando a otros. Formar familias de grupo, visitas a hogares, visitas a familias. Luego, para los líderes espirituales, como pastor, como anciano, como siervos, liderazgo, ejemplo para los padres y líderes. Liderar, queridos, aquí está el pastor Antonio, aquí están los copastores o los ancianos. Liderar con dignidad y afecto. Liderar con dignidad y afecto. Ñati maipi. Ñuka ari siervo nin, pero no sé, no entiendo. Dice que soy anciano, pero Ñati maipi, pilota marcasca maipi mamai. Nunca jamás. Eso hablaremos algún momento. ¿Qué más debemos hacer? Los padres y líderes espirituales deben liderar con autoridad, pero sin opresiones, corrigiendo con amor y formando a otros. Chaypame líderes, chaypame pastores, chaypame ancianos, kangichik. Ustedes tienen que identificarse un poquito. Son padres espirituales, ocupan en las cosas espirituales. Ya de maybe chapurisma gangonaps maybe ma puesto cospa y ma volado to cospa. Usted está ahí nomás, mirando nomás, cuidando de la gente. Cancóname como padres espirituales, maipi huamragona, puxajona, maipi chanquillacopima, maipi ma, rigurzate, rimacopima. Oye, párale, no. Tranquilo, ya te camposasca. Maipi huamragona, líder espirituales, caibic. No hay. Mejor que no. ¿Qué más dice? Dame un minuto, con esto termino. Ser responsables. Los líderes espirituales deben mostrar que gobiernan bien sus propios hogares siendo ejemplos. 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Para terminar, primera de Pedro, capítulo 4, versículo 10 al 11. Cada uno, queridos diáconos, cada uno ponga al servicio de los demás el don que haya recibido, administrando bien la gracia de Dios en sus diversas formas. El que habla, hágalo como quien

expresa las palabras del mismo Dios. El que presta algún servicio, mira lo que dice, hágalo con la fortaleza que Dios le proporcionará. Orden y diligencia. Empero, hágase todo, queridos, decentemente y con orden. Primera de Corintios 14:40. Mira lo que dice, procura con diligencia, queridos diáconos, procura con diligencia presentarte a Dios aprobado como obrero que no tiene de qué avergonzarse, que traza bien la palabra de la verdad. 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Procura, dice, queridos diáconos, entrantes y salientes, ya te coten a Zoxi con Abnia, con Angamana y Machogane. No, no. Guarda tu reverencia, guarda tu respeto, guarda tu dignidad. Cancona me ya pasa jonaca, con ayaycujona daca, podéis ayudar con la diácona. Ustedes son como mentores. Ya tenía con Angaña, llaman a presidente Chogane, con Anga y Malaya Pspureza, Yucala Capete y Manenga, Zaron llame presidente Carcane. No, queridos, tu legado continúa. Ustedes tienen que ser mentores, directores. Wow, que casname rurer ganch, casname trabajar ganch, casname servir ganch. Ama de San Emaricho, ama ya quericho, neupama rizo, neupama acuse, neuca ayudasa, neuca maquita cosa. ¿Está claro? Maibiga ñamana pusexo gane, ñamana diaconocho gane. Nunca jamás. Cancunap legado, cancunap respeto, cancunap dignidad, neupagman catengame. Maibiga gente con la canin, cancarin presidente pasado canguica, cancarin diácono pasado canguica, ayuda yari, su palabrita de cuyari, yo ya chiari. Ya te no sé, saitaga cancuna recueche, yo caga manaima, riconata charinicho. Nunca jamás. Ya jamón caibe recorganima, usaresca, maque peja pesca, así hasta la misma muerte, hasta que Dios nos separe de esta tierra. Ayudangap, maquita kungap, huascangap, Dios tamañangap, chaipo mi canchi. Amén. Cada uno sirva a Dios conforme a los dones que Dios te ha dado, conforme a los talentos que Dios te ha dado. Querida iglesia, querido Isidro, querido Aníbal, querida congregación, que Dios te bendiga y que Dios te guarde. Recuerda siempre hasta la plenitud del Rey de Reyes y Señor de Señores. Buenas tardes. Dios lo pague, queridos Pastor Antonio, queridos diáconos, por permitirme compartir la palabra de Dios. Dios le pague. Muchísimas gracias. Alonso.

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6: En el día de ayer procuré a comenzar contestando la carta de una joven que me escribe una carta preciosa. Se la leo de nuevo y continúo con la respuesta. Dice así. Señor Palau, tengo 21 años de edad y soy soltera. Me considero honesta, educada y sencilla. Tengo varios pretendientes que me llevan en automóvil o motocicleta a mi casa. Algunos de ellos son casados. Por esto mis amigas y amigos piensan que no soy lo que aparento en mi casa. Tengo la conciencia tranquila. Pero lo que quiero saber es si será este motivo para que ellos piensen semejantes cosas malas de mí. Voy a seguir sus consejos. En el día de ayer le dije, primero dichosa, joven, soltera, pretendida. Le advertí del peligro de la vanidad. Le mencioné la felicitación por sus cualidades. Y le mencioné el asombro de pensar que hombres casados tengan la audacia de invitarla a salir con ella en automóvil. De esto se deduce que es una joven llamativa físicamente. Ahora, señorita, en quinto lugar, me alegro que jóvenes solteros se interesen en usted, la pretendan y, por supuesto, apropiadamente la coqueteen, si se me permite la palabra. Eso es lógico. Y los solteros, por supuesto, tienen derecho a tal amistad. Ahora, lo que yo le quiero preguntar es esto. Los solteros estos, ¿a dónde los encuentra usted, señorita? Es una pregunta muy importante, porque no es cuestión de que cualquiera que se siente atraído físicamente por la hermosura física suya, de repente se vuelva lo que usted llama un pretendiente. Eso es un peligro para su sanidad emocional y para un potencial futuro matrimonio. Usted va a tener que encontrar jóvenes que son cristianos de verdad, señorita, si es que en primer lugar usted en verdad es cristiana. Y los solteros, por supuesto que tienen derecho a interesarse en usted. Es la forma en que Dios ha creado a la raza humana. Pero usted tiene que proteger su hermosura y su juventud, su carácter, su moral, su ética y sobre todo su vida espiritual. Ahora, la Biblia dice, en sexto lugar, que debemos procurar todas las cosas honestas, tanto delante de Dios como de los hombres. Querida señorita, usted me dice que sus amigos piensan que usted es hipócrita. O sea, que está jugando en secreto con la moral. Y tienen razón de hacerlo. Al fin de cuentas, si usted observa a alguno de sus amigos que está saliendo con hombres casados y solteros en automóvil y motocicleta, ¿no pensaría usted que algo está pasando? Ahora, yo le creo, señorita, ¿eh? Su carta me parece absolutamente transparente y su conciencia está tranquila. A Dios gracias. Pero, ¿y la conciencia de sus amigos? Usted tiene que pensar en lo que le está haciendo a ellos. Además, el mismo hecho de que usted me diga y me escriba y me haga la pregunta y dice que va a seguir mis consejos, admirable como es, demuestra que su conciencia no está en paz. ¿Y sabe lo que dice la Biblia? Todo lo que no es de fe es pecado. Aquí estoy buscando el libro de Romanos en la Biblia y creo que es en el capítulo 14 donde dice: todo lo que no proviene de fe es pecado. En una palabra, si uno no siente absoluta paz en una medida, en un paso que va a dar, debiera, si es posible, frenarse, examinar su conciencia delante de Dios, y si no siente tranquilidad en su espíritu, decir: no lo voy a hacer. Señorita, mi consejo es: no lo haga, pero mañana termino mi respuesta. Es una pregunta importante.
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1: Y 58 minutos.

0: Redacte cada día su propio comercial. Es decir, ¿qué hice de bueno hoy? ¿Qué me sucedió de agradable? ¿Qué buenas cualidades tuve hoy? ¿El trabajo que estoy haciendo vale la pena? ¿Trabajo con entusiasmo? ¿Tengo pensamientos positivos? ¿Tengo un buen futuro? ¿Yo soy capaz? ¿Cuántas cosas ya he logrado? Soy una persona con muy buenas ideas. Mucha gente me quiere y me aprecia. Si esto es verdad, ¿por qué entonces me tengo que poner triste? Seleccione las cualidades que usted tiene, los triunfos que ha obtenido. Es decir, haga una lista de virtudes y cualidades y piense en ellas todo el tiempo. La Coca-Cola la venden porque cada día le hacen avisos comerciales. Si dejaran de hacerle propaganda, seguro que ya no la venderían de la misma manera. Si usted deja de recordar los valores que tiene, será un don nadie. Volviendo positivo su pensamiento, volverá positiva su vida. Pregunte a las personas que tienen éxito y verá que ellos se venden a muy alto precio. Piensan bien de sí mismos. Hágase estas preguntas. Cuando tenga una preocupación, pregúntese, ¿se preocupará por esto una persona importante? Cuando usted fracase, pregúntese, ¿una persona de éxito perdería el ánimo por esto? ¿Mi lenguaje es la de una persona triunfadora? ¿Mi conversación es la de una persona importante? ¿Se pondría furiosa una persona de éxito por esto que a mí me molesta tanto? ¿Mi apariencia es la de una persona de respeto? ¿Mis bromas son la de una persona de calidad? ¿Mis metas son de excelencia? ¿Mis objetivos a medio y largo plazo son de calidad? ...360 personas intentan hacer algo nuevo y mejor. ¿Por qué? Porque saben que si pueden hacerlo mejor. Lo que se preguntan es, ¿cómo hacer mejor lo que hago? ¿Qué tal si la Ford, la Chrysler, la Nissan, la Samsung dijeran, ya los carros que producimos son perfectos, el año entrante ya no habrá cambios? Estoy seguro que hasta las momias de los museos fruncirían sus cejas descontentos. Puedo hacerlo mejor. Es una frase que obra magia. Cuando usted se hace esta pregunta, su cerebro comienza a buscar en su archivo las mejores ideas y por encanto de magia, sus pensamientos irán surgiendo, dándole las mejores soluciones a sus problemas. Usted debe hacer mejor lo que hace actualmente. Hasta un beso lo puede mejorar. Usted puede perfeccionar sus actividades. Usted puede, usted es capaz. Adelante, que el éxito.
1: Las 11:23.

0: Las 11 y 56 minutos.
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2: Todo había sido barro y tóxico en la fiesta. Una fiesta juvenil. Una fiesta moderna. Rock, alcohol, marihuana, cocaína. Mucha alegría, sí, aunque alegría superficial, efímera, pasajera, enfermiza. Y las dos parejas de jóvenes, dos chicas y dos muchachos, permanecieron en la fiesta hasta pasada la medianoche. Después se montaron en su auto. A causa de los vapores de alcohol, el joven que manejaba equivocó el camino. Se metió en un camino de tierra cuando comenzaba a llover. El auto se atascó en el barro. Los jóvenes decidieron dormir en el vehículo y para calentarse dejaron el motor en marcha. El monóxido de carbono se encargó del resto. Fueron hallados muertos los cuatro a la mañana siguiente, atascados en el barro, con olor a licor, a droga, a gas venenoso. Amigo, este fue un final trágico a una fiesta alegre. No digo que fue un castigo de Dios. No creo que Dios, que es amor, ande persiguiendo a los jóvenes para matarlos porque se divierten. De una vez y por todas tenemos que quitar la idea de un Dios que solo castiga, que solo odia, que solo anda enojado contra los hombres. Dios es amor, es la tersa y concluyente declaración de la Biblia. Y Dios tiene compasión y comprensión para los hombres y para sus destinos. Lo que les pasó a estos cuatro jóvenes fue consecuencia natural de sus varios desatinos, precisamente. Desatino fue beber y drogarse hasta el exceso. Desatino fue salir y manejar drogado. Desatino fue equivocar el camino con tantos pantanos. Desatino fue encender el motor del auto para dormir más cómodos. Se sabe que el monóxido de carbono es el asesino silencioso. Barro, tóxicos, veneno. Así es la vida para muchos. ¿Cómo salir de ellos? Alguien o algo, amigo, será nuestro amo. Somos y seremos siempre esclavos. Ese es un hecho ineludible. El asunto es, ¿de quién seremos esclavos? Si de nuestros propios apetitos carnales, será para segura destrucción. Si de Cristo, será para eterna salvación.
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9: Las 12 y 2 minutos.

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4: La 1:12.
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4: 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Colosenses 3:14.
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0: trata de llegar a tiempo para convencer a alguien de que el amor puede más que el odio. La verdad triunfa sobre el engaño. El diálogo conduce a la verdad. Toda obra buena tiene su recompensa. Todo problema tiene su solución. El perdón es liberación para el espíritu. La luz triunfa sobre las tinieblas. Siempre hay alguien a quien amar. La vida ofrece nuevas oportunidades. Las decisiones apresuradas son arriesgadas. Dios brinda razones para esperar y confiar. Dios todo lo puede. Lo imposible lo hace posible. Trata de llegar cuando aún hay tiempo para llenar un vacío y brindar afecto, para encender una luz donde empieza a reinar la oscuridad.
1: Las 2:33.

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2: Y 58 minutos.

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0: hace pocos días. Vino al mundo en la forma normal. Pero yo debía tomar aviones y pagar deudas. Aprendió a andar durante mi ausencia. Y ya hablaba sin que me hubiera dado cuenta. Y cuando iba creciendo decía: yo voy a ser como tú, papá. ¿Sabes? Seré igual a ti. Y el gato está en la cuna, con la cucharilla de plata, el niño azul y el hombre de la luna. ¿Cuándo vuelves, padre?
1: No sé todavía, pero cuando vuelva, estaremos juntos. Juntos y felices ese bello día.
0: Cumplió los 10 años hace pocos días. Dijo: gracias por esa pelota, papá. Vamos a jugar. Tú me enseñarás. Contesté: otro día, hoy tengo mil cosas que hacer. Está bien, dijo el chico. Y se fue alejando con una sonrisa que claramente decía: yo voy a ser como tú, papá. ¿Sabes? Seré igual a ti. Y el gato está en la cuna con la cucharilla de plata, el niño azul y el hombre de la luna. ¿Cuándo vuelves, padre?
1: No sé todavía, pero cuando vuelva, estaremos juntos, juntos y felices ese bello día.
0: Volvió del colegio hace pocos días, convertido en un hombre. Yo le dije entonces: hijo, estoy orgulloso de ti. Siéntate un momento, vamos a conversar. Movió la cabeza y contestó sonriendo:
1: préstame más bien las llaves del auto, papá. Tengo una cita con mis amigos. Nos veremos luego.
0: Y el gato está en la cuna, con la cucharilla de plata, el niño azul y el hombre de la luna. ¿Cuándo vuelves, hijo?
1: No sé todavía, pero cuando vuelva, estaremos juntos. Juntos y felices ese bello día.
0: Ya me he jubilado. Mi hijo se marchó. Le telefoné hace pocos días. Me gustaría verte, hijo. Ojalá pudieras venir.
1: Si tuviera el tiempo, sí, me encantaría, pero en el empleo estoy muy ocupado. Los niños están un poco enfermos. En fin. Me alegro de haber hablado contigo, papá. Cuídate. Chao.
0: Cuando colgué el teléfono pensé: ha crecido y actúa como yo. Sí, mi hijo es igualito a mí. ¿Cuándo vuelves, hijo?
1: No sé todavía, pero cuando vuelva, padre, estaremos juntos. Juntos y felices, ese bello.
2: Las 3:36.

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3: Las 4:06.

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7: Las 5:04.

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